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Ya vivimos desde el estadio La Bombonera, Boca Lanús. Lo comenta Gianluca Saraceni. Lo relata José Gabriel Carvajal.

0: Saluda Barra. Hola, muy buenas noches. El placer estar con ustedes, saludarlos desde el Super Meter en la radio líder de la Argentina. En la Bombonera está el equipo trabajando, haciendo el calentamiento. Juega Boca frente a Lanús. Los dos que están por debajo de la línea de flotación, buscando meterse entre los clasificados. No será tarea sencilla, por lo menos en esta fecha, para ninguno de los dos. Todavía peor para Boca, que por diferencia de goles está un poquitito abajo del rival de esta noche. Acaba de ganar Unión y no es una buena noticia para Boca en esto de meterse entre los ocho mejores de cada una de las zonas. Boca, con muchos jugadores lesionados que tiene, no está Pellegrino, no está Lozano, no está Ayrton Costa, lo ha recuperado a Dilolo, Paredes en el banco de suplentes, con la salida por lesión por mucho tiempo de Tomás Aranda, la noticia más preocupante que ha recibido en lo que va de este corto semestre el Vasco Arrobarrena, desde su llegada en realidad, la ausencia del chico que viene de Boca previo y que había terminado siendo un factor decisivo en esa función de amalgamar un mediocampo que empezaba a recitar lo que necesitaba el equipo casi de memoria. Veremos, la gran interrogante que tiene Boca esta noche es saber cómo se va a adaptar el equipo a no tener a Aranda y a no tener a Paredes, nada menos. Es verdad, en algún momento del partido el Vasco puede echar mano al volante central, al capitán, pero también sabe que eso conlleva un riesgo y que se vienen partidos importantes, cuartos de final de la Copa Sudamericana, por ejemplo, a nivel internacional para Boca. Pero esto es estar a la altura de las exigencias. Vuelvo a la pregunta, ¿cómo se acomodará este mediocampo en el que tiene a Casíbar, me parece, la figura más importante por el recorrido, porque además a Casíbar ha llegado a Boca para replicar todo lo muy bueno que le vimos hacer con la camiseta de Estudiantes de La Plata, goles incluidos, con Camilo Rey Domenech, hasta hace poco casi ni tenido en cuenta y hoy titular del equipo, con Milton Delgado, poco tiempo en la primera, pero ya es un nombre que se pronuncia de memoria cuando el hincha de Boca recita un once que le gustaría que salga a la cancha. Y veremos, Velasco teniendo otra vez esta oportunidad de meterse en el once con la obligación de jugar a lo que jugaba Aranda, distintos naturalmente, después Merentiel y Flores arriba, pero los ojos estarán puestos en el mediocampo de hoy, con la conducción emocional de Ascacíbar, con la impronta que puede darle o que necesita que le dé Velasco, no la de un conductor, pero sí la de esa pieza sustantiva que cuando la pelota salga limpia de la mitad de la cancha, el juego acelere hacia las posiciones de Flores y de Merentiel. Juegan Boca Lanús, insisto, dos que están por debajo de la línea de flotación en la tabla de posiciones. Partido grande de esta séptima fecha, que ha arrancado con una goleada del Tatengue hace instantes nada más. Saludo a nuestro comentarista. Hola, Gianluca Saraceni.
1: Hola, José. Abrazo grande para vos, para todos. El enorme placer de saludarlos. Boca con el Vasco Arrobarrena se acostumbró a no perder, pero tiene que acostumbrarse a ganar. Así lo exige este torneo, este extraño torneo, como decimos siempre, dividido en dos. Estamos en la parte regular, después llegarán los tiempos de playoff y allí otra será la historia. Pero ahora Boca necesita volver al triunfo, acostumbrarse a ganar. Y claro, enfrente tiene un rival de esos que siempre son complicados, como Lanús, que en este último tiempo quizá ha perdido más de lo que nos había acostumbrado. No está siendo el mejor año para el Granate, pero siempre es un escollo complicado para grandes y chicos. Bueno, hoy Boca, en una semana tenida de una mala noticia, lo que marcabas vos, perder a Aranda en lo que resta de este 2026 es un golpe bajo para el Xeneize. Y Velasco, Velasco con la necesidad de reencontrarse con su mejor nivel individual en su carrera para poder no solamente reemplazar a Aranda de buena manera, sino también poder meterse al hincha en el bolsillo, algo que le ha costado. En los últimos partidos quizá vimos mejores versiones de Velasco de lo que habíamos tenido. Ahora necesita dar un escalón más. Ah, y un dato no menor. Hoy Boca tiene como marcador central a otro chico que surge de las inferiores, que el otro día jugó un ratito, hoy será de la partida desde el arranque.
0: Jugó bien ese ratito.
1: Jugó bien Jagger Herrera y creo se ganó la posibilidad de que hoy lo veamos como titular. Veremos para qué está en un ratito nada más.
0: Jonathan Kolimski, te saludo en el vestuario de Boca. ¿Cómo va, Josny?
2: Compañero, buenas noches para todos. Confirmado Boca en una semana durísima con la lesión de Aranda. Tres cambios mete el Vasco Rabarrena con respecto a los 11 titulares que vienen de empatar 1-1 ante Racing en Avellaneda. Los dos centrales los modifica el Vasco. Afuera Figal, afuera lesionado Costa. Adentro Dilolo, que se recuperó de la lesión y será titular. Y Jagger Herrera jugará por primera vez en la Bombonera. Y además de Yapa, como titular. Y en lugar del lesionado Aranda, finalmente juega Alan Velasco. Hace la lógica el Vasco aquí. El 4-3-3 en principio del Genese. Montero en el arco. En el fondo Gorosito, Dilolo, Herrera y Blanco. En la mitad de la cancha, Acacíbar, Delgado y Rey Domenech. Igual que contra Racing. Arriba, Flores, Merentiel y Velasco.
0: Los saludo a Juan Pablo Caballero en el vestuario Granate esta noche, esperando el arranque del partido en la cancha de Boca. Hola, Juan Pablo.
3: José, el abrazo grande para vos. Una noche donde Lanús quiere resurgir porque no viene bien en el torneo y es la única competencia que le queda por delante. La ha quedado afuera de la Libertadores, de la Sudamericana y recientemente de la Copa Argentina ante Instituto. Y es por eso que esta noche Mauricio Pellegrini apuesta a meterse entre los 8 mejores de esta zona, con Nahuel Lozada en el arco, 33 para Tomás Guidara, 24 Carlos Izquierdos, un ex Boca muy reconocido, 13 para José María Canales, 6 para el Sasha Marcic, 30 Agustín Cardoso, 5 Felipe Peña Biafore, 8 Franco Watson, 11 Toto Salvio, 25 para el pibe Dylan Aquino y 19 para el colombiano Josan Balois.
0: Saludo en el sillón de Juan José Lujambio para Alejandro Vigetti. Bendigo los títulos en el arranque de la transmisión, los temas importantes que además de Boca Lanús tenemos que saber. Hola, Ale.
4: Hola, hola, José Gabriel, el gran abrazo a todos los fanáticos del fútbol a través del Supervitre Deportivo. Ganó Unión, lo decías, 4-1 a Sarmiento. Dos goles de Cristian Tarragona, uno de Ignacio Malcorra, el otro de Eric Ramírez. Julián Mavilla, el descuento para Sarmiento. 7 goles en 2 partidos, el equipo de Madelón. Segundo triunfo consecutivo. A las 22 por la B Nacional, para jugar en Salta, Gimnasia y Tiro y Chacarita. En España perdió el Elche, gol de Boyé, ganó a la vez al Villarreal. El Manchester City le ganó 4-1 al Crystal Palace. Jerónimo Rulli estuvo en el banco de los suplentes de los ciudadanos. Walter Benítez, el Quilmes, en el banco de los suplentes de Crystal Palace. En Italia ganó el Milan. En Francia empató a los 90 más 1 Vitinha, a los 90 más 5 Marquinhos, frente al Lille, cuando el nuevo equipo del ex arquero de San Lorenzo había ganado el primer tiempo 2-0. Alemania, goleada del Bayern Múnich, 5-1 en el arranque de la Bundesliga. Hay que recordar que perdieron los Leones con Alemania 2-1 mañana por el tercer puesto frente a Países Bajos. Y mañana también la final de las Leonas ante Países Bajos a las 11 de la mañana buscando el tercer título. Y hoy, 22 años de la primera medalla olímpica en fútbol. 1-0 en Atenas a Paraguay, el gol de Carlitos Tevez. Marcelo Bielsa dirigiendo esa selección. Y hoy hicieron 2-1 hace 22 años. La generación dorada también tenía la presea olímpica al ganarle Italia 84-69, pero el día anterior triunfó ante los Estados Unidos. Una gran jornada para escuchar el relato de José Gabriel Carvajal en el Supervitre Deportivo con Boca Lanús.
0: Aquí estamos a través de Radio Mitre, en la previa de Boca Lanús, a propósito de Boca y de Lanús. Un gran saludo desde el Super Mitre, Ángel Clemente Rojas, o simplemente Rojitas. Por supuesto, campeón con Boca, dos nacionales, dos torneos de primera división, pero que también jugó en Lanús. Pasó por Racing, por el fútbol peruano, pero también jugó un año ya en el final de su carrera con la camiseta del Granate. De todas maneras, por supuesto que Rojas, o simplemente Rojitas, que hoy cumple 82 años, está atado para siempre a la historia de Boca como uno de esos jugadores que el hincha todavía recuerda, porque lo recuerdan haber visto jugar aún los que no lo vieron jugar. Así de grande ha sido Rojitas con la camiseta de Boca. Señoras, señores, estamos viviendo Boca Lanús en la previa del partido que se nos viene. ¿Quién es el árbitro del encuentro? Sus colaboradores, Jonathan Kolirsky.
2: El árbitro, me estoy riendo un poquito. El árbitro de este cotejo será Pablo Dóvalo, asistente número 1, Cristian Navarro, línea 2, Hugo Páez, cuarto árbitro, Lucas Comesaña. En el VAR siempre hay que estar atentos, Germán Delfino, asistente de VAR, Javier Usiga.
0: Planteábamos en el arranque de la transmisión, Gianluca, varios puntos respecto de este equipo de Boca. El mediocampo, Rey Domenech, hasta hace poco no era tenido en cuenta, hoy titular. Ya sabemos lo que dan a Casíbar y Delgado, pero tal vez esta conformación de la mitad de la cancha habrá que ver cuánto le permite soltarse a Casíbar, que era un factor preponderante en la llegada al área de Boca. ¿Cómo toma Velasco? Porque una cosa es, te escuchaba recién atentamente, que en el último tiempo, y coincido, la producción de Velasco entrando ha tenido partidos de muy buen juego. Pero ahora se tiene que hacer cargo él de aquello para lo que se lo trajo, para lo que se pagó un dinero importante. Otra pregunta, Herrera jugó el otro día un segundo tiempo bárbaro, ¿eh? Y estoy hablando de Jagger Herrera, de Facundo Herrera. Bueno, le toca hoy al lado de Dilolo, de una línea de cuatro defensores inédita en Boca. Demasiado hubo que tocar de pronto en Boca para un equipo que empezaba a perfilar una forma de jugar. Y esto le toca, cuando miramos la tabla de posiciones y como decíamos en el inicio de la transmisión, Boca todavía no saca la cabeza por encima de la línea de flotación.
1: Las malditas lesiones que cada vez están más presentes en el fútbol argentino te llevan a esto, a no jugar solamente con 11, además los 5 cambios. Pero digo, ya el 11 de memoria ha quedado en el pasado y para Boca puede llegar a ser un dolor de cabeza. Un chico en la saga, como Jagger Herrera, de un puñado de minutos solamente en primera división, hoy tendrá la responsabilidad de ser el 6 de Boca titular. Rey Domenech reemplazando nada más y nada menos que a Paredes, con todo lo que significa Paredes en este equipo. Y claro que del juego de Rey Domenech dependerá también el juego de Ascacíbar y de Delgado, si tienen que darle una mano o si pueden jugar con tranquilidad sus compañeros sabiendo que atrás está un chico. Y lo de Velasco, que es un capítulo aparte, porque claro que la presión ahora es otra. Y la necesidad de Velasco está también ligada a la presión que va a tener por parte de la Bombonera, que hoy no va a tener la paciencia que ha tenido en otros momentos cuando es suplente. Porque claro, hoy la sensación que tiene el hincha de Boca es que perdió un jugador fundamental dentro del equipo como era Aranda. Entonces Velasco, quiera o no, va a tener que ponerse esa camiseta y jugar a la altura.
0: No solamente eso, habrá que ver, o estoy atento y pregunto por otro lado, Jonathan, ¿de qué va a jugar Velasco? ¿Dónde? ¿Va a jugar de enganche? ¿Va a jugar delante de la línea de los volantes suelto por el medio? ¿Con Flores de una banda a la otra, donde él elija, donde el partido le pueda dar más comodidad, y Merentiel más por el centro del ataque, o se va a tirar más por una de las bandas Velasco esta noche, o irá viendo el partido que le dicta a quien lleva la camiseta número 20, Jonathan?
2: A ver, para muchos podría jugar por la derecha. Yo pienso que él está más acostumbrado a jugar por la izquierda, pero también podría utilizar el 4-3-1-2 el Vasco, pero a mí me da la impresión de que el esquema preferido del Vasco es el 4-3-3, entonces yo me animo a decir que son tres delanteros, obviamente el 9 Merentiel. Para mí Flores hace la diferencia por la derecha, y yo pienso que Velasco arrancará por la izquierda.
0: Bueno, veremos, bien, por lo menos tenemos una idea. Esta idea de un Velasco más extremo y Flores por el otro lado, tal vez pongan a Casíbar en ese plan de soltarse que describíamos hace un instante y que ha logrado con otras formaciones. Lo que pasa es que cuando vos tenés a Paredes atrás, a Paredes a Delgado atrás, bueno, te animás a recorrer el escenario completo de un lado al otro. Hoy tenés que mirarlo al baterista, no sea cosa que terminen pifiando en una nota.
1: Sí.
0: Y además quiero saber, Rey Domenech Delgado, ¿quién será el baterista, el que marque los tiempos del mediocampo de Boca. ¿Quién va a ser el 5 de Boca? Se cierra Delgado y va un poquitito a su costado, a la izquierda, Rey Domenech. ¿O Rey Domenech juega de volante central, de centro ja, y por un costado a Casíbar y por el otro Delgado un poquitito más sueltos o como volantes internos?
1: Sí, yo creo que las respuestas las vamos a ir teniendo con los minutos, porque a priori me da la sensación de que tanto Ascacíbar como Delgado saben que no lo pueden dejar solo a Rey Domenech, que le tienen que dar una mano. Después, con el correr de los minutos, quizás si se va sintiendo cómodo Rey Domenech en la posición del 5, empiecen a soltarse un poco más Ascacíbar y Delgado. Un dato no menor, a priori Lanús va a ser un 4-2-3-1, es decir, va a haber tres mediocampistas que buscarán darle juego: Salvio, Watson y Dylan Aquino. Y hay que ver también si se van cerrando o se van abriendo, porque si se juntan Aquino con Watson, bueno, alguien va a tener que darle una mano a Rey Domenech allí para cortar la mitad de la cancha.
0: Coincido plenamente, por eso es que planteaba dónde va a jugar Velasco, porque la posición, mejor dicho, la función de Velasco esta noche va a definir también las obligaciones de la mitad de la cancha. Si Velasco queda colgado arriba, bueno, Boca tendrá en Ascacíbar y en Delgado una tarea y un desgaste fenomenales para que Boca sea protagonista del partido, para que la pelota llegue adelante. Está bien, alguno dirá, bueno, ese trabajo Velasco y Flores lo pueden hacer tirándose un poco atrás para que no queden tan colgados o tan descolgados los mediocampistas de los atacantes, habida cuenta de que si bien Ascacíbar llega, no es un enganche típico. Está claro, ¿no?
1: Ah, está clarísimo.
0: Tampoco lo es Velasco, eso también lo asumo. Pero por eso digo, la función fundamentalmente de Velasco va a definir, me parece, qué facilidades y qué obligaciones tengan estos tres de la mitad del terreno, ¿eh?
1: Sí, sí, sí, coincido totalmente. Y otro tema, los laterales en Boca. ¿Con qué Gorosito y con qué Blanco nos encontraremos? Yo creo que Blanco, teniendo la posibilidad de ser marcado por el Toto Salvio, que no lo va a seguir, por una cuestión lógica de edad, no lo va a seguir en todo el partido, tiene una buena posibilidad de desprenderse, llegar al ataque y darle una posibilidad más a Boca de avanzar.
0: Estamos por Mitre, en la radio líder de la Argentina. Viernes a la noche juega Boca, Boca Lanús, 21:30. Somos el Super Mitre, la transmisión número uno en el país. Hacemos una pausa y venimos. Estamos a 10 minutos del arranque del juego que vivimos aquí en Radio Mitre.
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0: Aparecieron Boca y Lanús al unísono en el campo de juego, están en la Bombonera, es el regreso de Boca a su templo, allí está Boca, allí está Lanús, se saludan los jugadores granates con los de Boca en la previa del partido que se nos viene por la séptima, donde ya ganó Unión, Unión que con esa goleada 4-1 además sacó una buena diferencia de goles a favor, Alejandro, ¿no?
4: Porque, sí, con 10 puntos y tiene una diferencia positiva de 2. En caso de Lanús ganar, lo ubicaría también en 10 puntos junto con Ñul, pero por debajo de ello lo mismo sucede con Boca, que tiene menos 2 de diferencia.
0: Claro, Boca tendría que hacer 5 goles hoy para quedar por encima del Tatengue, que goleó 4-1 Sarmiento en el partido. Un Sarmiento que venía bien, que venía entonado por otra parte, ¿eh? Buen triunfo.
16: Y era uno de los primeros.
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0: Está posando para los fotógrafos Boca en estos momentos en la Bombonera. Gran clima el que tenemos en la cancha de Boca esperando el arranque del partido. 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
0: Repasemos los 11 cuando se hace el saludo y el sorteo de los capitanes, los 11 de Boca, Jonathan.
2: Con 6 pibes de las inferiores llenenses, Montero en el arco, en el fondo Gorosito, Dilolo, Herrera, Blanco. En la mitad de la cancha, Azcacíbar, Rey Domenech y Delgado arriba. Flores, Merentiel y Velasco.
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0: La formación del Granate, Juan Pablo.
3: Lozada en el arco, Vidar, Izquierdos, Canale, Sasha Marcic, Cardoso, Peña, Biafore, Watson, Salvio, Aquino, el colombiano Valois.
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0: Están los equipos en la cancha. ¿Qué suplentes tiene el Vasco Arrobarrena esta noche, Johnny?
2: Bray, Figal, Satas, por primera vez en el banco el pibe, Paredes, Belmonte, Alarcón, Villa, Palacio, Zenón, Romero, Jiménez y Valencia.
0: ¿Y los suplentes de Pellegrino?
3: Petroli, Morgantini, Sepúlveda, Gonzalo Pérez, Tomás López, De Jesús, Sánchez, Medina, Lobos, Wilt, Acosta y Lucas Besosi.
0: Muy bien. Se viene la pelota y con la pelota se vendrá el fútbol en la cancha de Boca. Para este partido, la séptima fecha del campeonato, repasemos entonces árbitros y los jueces de línea, Jonathan.
2: Pablo Dóvalo, el árbitro, Cristian Navarro, asistente 1, línea 2, Hugo Páez, cuarto árbitro, Lucas Comesani, en el VAR, Germán Delfino, asistente de VAR, Javier Usiga.
0: Mañana, Huracán Estudiantes con Leo Gávez, con Lucho Castañares desde las 6 de la tarde, el domingo muy temprano, Pantheon River, a la 1 de la tarde arranca el fútbol del Supermíter el domingo con Gaby Anhelo, con Marcelo Espina, para Pantheon River. Después estaremos para Independiente Gimnasia, junto a Esteban Edul, a Independiente de Mendoza Racing, con el polaco Caín y con Santino Ciola, la grilla del Supermitre de este fin de semana de séptima fecha del campeonato. Está todo listo, señoras y señores, se nos viene el arranque del partido, el árbitro esperando el pulgar para arriba, faltan un par de minutos. ¿Se animará Boca a tener la iniciativa? Este Boca del Vasco Rovarena, que cada partido que juega, por lo menos la pelota la tiene.
1: En general se anima, eso te iba a decir. En general se anima, después puede salirle mejor o peor. Creo que es un equipo, lo decíamos antes, ligado a los resultados, que tiene que empezar a ganar más. Pero tener la pelota, en general se anima a tenerla y se anima a tomar la iniciativa.
0: Tiene que mover la luz, todo listo, mueve el granate.
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0: Largo tiro para Watson, que se escapa fuera de la cancha, controló muy bien Di Lolo. Será salida para Boca, la pelota viene para Jagger Herrera, Herrera para Blanco, Blanco de zurda la tira contra terreno Granate, muy largo para Merentiel, que no estaba atento al pase. Sale Lozada, quedándose con la pelota, tocándola para Canales, el paraguayo que juega adentro para Peña Biafore, Biafore otra vez para Canales, Canales atrás para Lozada, Lozada con la pelota en el arranque del partido, va a presionar Merentiel, el balón otra vez para Canales, Canales frente a Merentiel, la tira hacia adelante, viene para Valois, arriba el colombiano, golpe de cabeza, gana bien contra Herrera, pone para Salvio, buen ataque Granate, se viene Salvio de 8, pica Watson, la ponen para Valois, está el primero, demoró sin embargo, abrió la pelota a la derecha, va para Watson, Watson que va a levantar el centro, rebote, córner, córner para Lanús en el arranque del partido. Qué bien contestó el equipo de Pellegrino, el primer ataque de Boca, salió rápido, buena pelota para Salvio, dudó un instante, creo que si la mete entre Herrera y Blanco para la diagonal del colombiano, Boca iba a estar en apuros, ¿eh?
1: Sí, sí, sí, tardó mucho Salvio, primero tenía pase para Aquino, después para Valois, no se la dio a ninguno, terminó en el córner.
0: Hay tiro de esquina.
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0: Le pega Aquino, Tilan Aquino, que juega muy bien al fútbol, viene el centro, entró Canales, cabeceó, pegó en el travesaño. El cabezazo de Peña Biafore, que ganó en el punto penal, no lo marcó, se había parado fuera del área prácticamente en el centro. Vino a la entrada del volante central, que hizo un giro saliendo desde la parte de atrás en el área. Solito cabeceó la pelota, pegó en el travesaño. Y al minuto y medio del primer tiempo, Lanús tuvo la primera jugada de gol del partido. Qué solo dejaron cabecear al 5 del Granate, ¿eh?
1: Se desmarcó bárbaro. Creo que fue Blanco el que lo terminó perdiendo. Entró solo. Le faltó oficio para cabecear y meter el primer gol del partido.
0: Denuncia nervios, Boca en el arranque. La pelota viene para Herrera. Lo presiona allí Valois. Saca Herrera la pelota a la derecha. Saca Herrera que la tira para Gorosito. La para con el pecho. Cruza la mitad de la cancha. La otra vez se cambia mano. Que acompañó el movimiento de la pelota con el cuerpo, pero también con la mano. Será tiro libre. Desde la izquierda, tiro libre. Protesta Jacíbar. Tiro libre que tiene que hacerse para Lanús, que me parece anda con ganas de tomar el control del partido, a diferencia de lo que hemos visto otras veces de Boca, ¿eh?
1: Sí, las dos primeras jugadas fueron pelotazos, de ahí en adelante una pelota larga, la peinó Valois, quedó Salvio solo, no se la dio nunca ni a Aquino ni a Watson, pero eran 3-2. La siguiente, un centro de ese córner, cabezazo y un tiro en el travesaño, y la sigue teniendo Lanús.
0: Pelota larga de izquierdo, tirándola contra la punta zurda, la bajan de cabeza, viene el balón para Watson, quebró la cintura, enganchó hacia adentro, termina perdiendo, deriva la pelota para Sasha Marcic, la toca hacia adentro para Peña Biafore, limpia muy bien por afuera, entregando el balón profundo a la izquierda para Marcic, que va al ataque, perdió, sin embargo traba y gana otra vez, atento a Casiva, recupera la pelota, toca a la derecha, jugando el balón que viene para Vela, para Flores, Flores la tira otra vez para el Vasco de puntero derecho, mano a mano con Canales, lo saca lejos, viene para adentro, domina muy bien, juega la pelota atrás para Rey Domenech, se le tiran encima, Rey Domenech jugándolo otra vez para Casiva, Casiva que la va a tirar, pase muy largo para Flores, la pelota se va a ir por raza de fondo, custodiada por Canales, tiro de arco para Lanús, que está mejor que Boca en el inicio, 3 minutos del primer tiempo, 0-0 el partido.
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0: Saliendo por la derecha con Tomás Guidara, largo tiro de Guidara, del ex Belgrano, Huracán y Vélez Arfield. La pelota la domina el arquero Álvaro Montero, el colombiano, fuera de larga, quedándose con el balón. 4 minutos del primer tiempo, 0-0 el partido por Mitre.
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0: Todavía la tiene Montero. Montero en la media luna, esperando que venga la presión de Lanús, que espera. Juegan para Chaga Herrera, domina la pelota allí Facundo Herrera, se viene hasta la raza central. Conduce el marcador, se le fue muy adelante Blanco, que le dice no, era para allá. La pelota se escapa fuera del terreno. Hay imprecisiones en el inicio en Boca. 4 minutos, 0-0 el partido.
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0: Se le escapa el Toto Salvio, lateral de Boca. Ahora la tiran profundo, viene a la punta izquierda. Ah, bueno. El lateral entró y se fue. Hicieron un lateral con comba. La pelota entró a la cancha y después salió el lateral que ahora tiene que hacer el equipo granate.
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1: Le falta tenencia en la mitad de la cancha todavía. A Boca parado como marcaba Colli, 4-3-3 con Velasco por izquierda.
0: Dylan Aquino de izquierda con el Marcic, lindo ataque de Lanús. Vienen jugando hacia adentro para Aquino, se cerró esta vez, se abre Salvio, tocan para Peña Biafore. Este coloca para el Toto, la para de pecho en la punta derecha, acompaña Aguilar a que la se va por el fondo. Sin embargo, viene el centro del Toto, si pasa gol, golpe de cabeza, sacó muy bien parado después el futbolista Corocito. El rebote queda para Peña Biafore, se anticipa tirándolo otra vez a la punta izquierda para Sasha Marcic, la corre Dylan Aquino, termina perdiendo, buena marca al retroceder del jugador Corocito. Corocito para Tilolo, Tilolo que la tira adelante, escondido Merentiel, que da la pelota para Casíbar. El árbitro del partido marca una infracción, tiro indirecto, posición adelantada de Merentiel, que volvía, tiro indirecto para el equipo granate.
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0: Era al revés, irá para Boca. La pelota viene para Jagger Herrera. Herrera que domina tocándola para Tilolo. Tilolo con la pelota la va a poner hacia la derecha, entregándola para Gorosito. Gorosito, tres cuartos de cancha, casi se le escapa. Va bien por afuera Gorosito, que abre la cintura, enganchó para adentro. Trastavizó solito, no hubo foul. Juega la pelota hacia atrás. Domina Flores, que viene a la cintura, viene para adentro. Flores con la pelota quiso pasar entre dos. Buena marca al final para quitar de Cardoso. Tocando la pelota para Marcic, se anticipa muy bien Dilolo, Dilolo tocándola para Gorosito, Gorosito otra vez para Dilolo, presiona y se la va a llevar desde atrás el colombiano Baloy. Buena media vuelta del back de Boca, tocó para Gorosito, arriesga contra Dylan Aquino, toca atrás para Herrera, Herrera jugándola para Delgado. Delgado conduce desde la posición de volante central, por la izquierda se abre Rey Domenech, la pelota viene para él, te cae a correr para Blanco, controla de zurda, pone contra el piso, viene jugando la pelota para de Rey, Rey Domenech para Delgado, Delgado para Rey Domenech, Rey Domenech para Velasco, Velasco tirado sobre la izquierda, ahora casi en función de enganche, dejando la pelota otra vez para Rey Domenech. Rey Domenech que la tira a la punta derecha, viene para Aldi, Lolo la ponía contra la larga para Flores. Es pelota del arquero, se queda con ella Lozada.
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0: Canales jugando la pelota que viene en la salida sobre ubicación de Dylan Aquino. Aquino para Marcic. Marcic la lleva hasta la raza central, lo marcan dos, toca hacia adentro, se anticipa Rey Domenech, quitó con el pie, después cae, le cometen infracción. Fede Watson deja seguir el árbitro, no cobró. Toma la pelota entonces para tocar hacia atrás el futbolista Cardoso, jugando para Canales. Canales para el cal izquierdo, se adelanta hacia el central, el ex futbolista de Boca, abierta a la derecha, la pide Aguidara, la pelota viene para Aguidara, Aguidara tocándola para Watson, Watson para el Toto Salvio, el Toto hacia atrás, raza central, domina jugando el balón que va quedando para Peña Biafore, al final era Cardoso, Cardoso para izquierdo, izquierdo para Watson, Watson que la va a tocar hacia atrás, le está picando por la derecha Peña Biafore, sin embargo no se la dan, termina marcando y sacando Blanco, divide contra la mitad del terreno el Toto Salvio, ganó para Cardoso, Agustín Cardoso que la tira a la punta izquierda, no hay nadie, sale el arquero Montero, domina el arquero de River en 8 minutos del primer tiempo.
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0: Aquí la pelota la tiene Jagger Herrera, domina la pelota del zaguero central Facundo Herrera, tocando el balón. ¿Cuántos años tiene Herrera, Johnny?
1: Herrera tiene 20 años.
0: Pelota para Rey Domenech, tocándola más atrás, será Delgado jugando el balón para Herrera, Herrera para Montero, toquecitos de Boca que le cuesta hacerse de la pelota porque Velasco no aparece ni de extremo ni de enganche.
1: No, es cierto, le falta ese jugador a Boca, el que agarre la pelota y empieza a conectarse con los compañeros, incómodo hasta Calleneyse.
0: La pelota para Gorosito, Gorosito tocándola para Flores, a Flores lo marca Sasha Marcic, que hizo taco y caño pero no prosperó. Viene después Aquino, tocando atrás para Canales, Canales por izquierdo, Izquierdos a la derecha, la va a sacar sobre la ubicación de Guirara, se arrepiente el cara izquierdo, así está el zaguero de Lanús, tocando la pelota otra vez para Canales, el paraguayo que jugó la Copa del Mundo con la selección de Alfaro, amagó a tocar para atrás, después a salir a frente a Berentiel, tocando la pelota cortita, viene a buscar el balón, esta vez sobre izquierdo Guacho, limpio quito de Reino Menech, la deja para Berentiel, Berentiel no esperó que lo mirara, Casíbar le tiró la pelota por las espaldas, salió tranquilo Lozada y domina.
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0: La salida de Lanús, que intenta salir rápido en la derecha con Guidara.
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0: Por ahora, ninguno pierde el equilibrio en la mitad de la cancha.
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0: La primera del partido se la perdió Peña Biafore de cabeza.
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0: Sacando el balón Peña Biafore de zurda, lo hace mal, cabecilla Diló, lo pide en mano, el árbitro marca la mano de Dylan Aquino justo en la raza central, tiro libre para Boca, 10 minutos del primer tiempo, 0-0 el partido por Mitre.
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0: Pelota izquierda que viene para Blanco, toca mal, marca sacando el balón Agustín Cardoso, le entra abajo, lo marcan al volante central, fue contra Peña Biafore la salida de Milton Delgado. Es balón para Lanús desde el costado derecho. El partido 0-0.
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0: Está frío, está haciendo frío hoy.
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0: Lateral de Tomás Guidara. Y ahora con las manos entregando para Baloy, la para con el pecho, toca para Watson, Watson para la punta, la tiró para el Toto Salvio, no hay nadie en el área, lo marca Jagger Herrera, la pelota rebota en Salvio y se le escapa, tiene Herrera en esta, saque de costado para Boca, 11 minutos, 0-0, Gianluca Saraceni en Mitre.
1: La complicación hasta acá para la defensa de Boca está siendo Baloy, todos los pelotazos largos que recibe el 9 de Lanús los baja. No pueden cortar ni Herrera ni Dilolo. Y a partir de allí Lanús empieza a crear. Ve un poco más cómodo al visitante hasta que en 11 minutos.
0: Mal hecho el saque. Blanco le regaló. Quedó el balón para Tomás Guidara, que juega para Salvio. Le queda para Watson. Watson la pone. Si pasa para Quiroz, gol. Marca muy bien Gorosito. Gran cierre. Gorosito abriendo a la derecha. La tira para Flores. Flores en el mano a mano contra Sasha Marcic. Viene para adentro. Escapó. Bien. En el quite Sasha Marcic. Le ganó a Flores, que queda dolorido. Golpeado. La pelota en la punta derecha. Viene para Baloy. Baloy en el mano a mano. Se la lleva contra Blanco. Buena respuesta del 3 de Boca, echando la pelota afuera de la cancha. Hay saque de costado para el Granate, 11 minutos del primer tiempo.
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0: Saque de costado de Tomás Guidara, se lo dio un hombre de Boca. Sacan el balón entonces de Reino Menet para Casíbar. Gran pase a Flores, a las espaldas de... ¡Ah, qué buena respuesta de Marcic contra Flores! Le ganó, le ha ganado hasta aquí todos los... ¡Upa! Durísima falta ahora de Flores, tarjeta amarilla. Flores le entró mal a Marcic, que le había ganado. El árbitro amonesta al delantero de Boca. Incómodo por una muy buena marca hasta aquí del 6 Granate.
1: Y esta falta es de impotencia.
0: Ah, no,
1: y
0: de roja.
1: Y de roja.
0: No, digo, no, es de roja.
18: Sí, sí. Revisión, ¿eh? No es la primera vez que va fuerte Flores, ¿eh?
0: Sí, sí, la primera vez, pero... El reglamento no habla de primera.
18: No, digo, no es la primera vez que va
0: fuerte. Ah, no es la primera vez. Para mí es de revisión mínimo.
1: Sí,
0: mínimo
1: sí,
0: de revisión.
18: Sí, está mirando en el banco de
0: asistencia. Sí, sí, sí. Lo van a tener que llamar al árbitro. A Dóvalo lo van a tener que llamar.
1: Durísimo. Durísimo.
0: Fue abajo. Dura la pierna. Con la suela levantada contra la pierna del jugador de Lanús. Sí. Esto es de revisión mínimo.
1: Y no impacta y contra el botín, ¿eh?
0: La, no, no, no. Y la tiene que ver Dóvalo, ¿eh? Bien. La tiene que ver Dóvalo esta jugada, ¿eh?
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0: Yo creo que le perdonaron la vida al Chico Flores, ¿eh?
1: Sí, le perdonaron la vida. Le perdonaron la vida, sin lugar a dudas. Era de mínima para que la viera el árbitro e interpretara a él, después de verla nuevamente la jugada, si era o no para Roja.
0: La pelota en la foto es roja. Sí. Pues hay que juzgar, por supuesto, la intensidad, la fuerza, pero en la foto es roja.
1: Yo te decía una falta de impotencia antes de ver la repetición.
0: Sí, tal cual, de bronca porque perdió los tres duelos que tuvo contra Marcí.
1: Exactamente.
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0: Sale Boca por Gorosito, entregando atrás para Dilolo. Dilolo con la pelota la va a poner para su arquero Montero. Montero que tocará para Herrera, lo presionan a Herrera, la pelota se le va a escapar afuera de la cancha. Saque lateral para Lanús, que está mejor que un Boca que casi no ha pateado al arco lateral, o no ha pateado al arco, no casi. Lateral atrás para Peña Biafores, que ya reventó al travesaño con un cabezazo en un córner, sale el Granate.
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0: Es la primera vez en el campeonato que Boca no tiene la pelota en el inicio del partido, ¿eh?
1: No tiene a Paredes y ahí le falta el control, no tiene a Aranda y ahí le falta la explosión en los metros finales, quizás explique por ahí estos 14 minutos.
0: Tranquilo Lozada, devuelve una pelota que Baloy busca de cabeza anticipándose muy bien, la tira sobre la punta derecha para Watson, sale Blanco ganando después, Blanco tocando el balón, la juega a la punta izquierda para Velasco, Velasco pierde, no está en el partido Velasco, sacó Peña Biafore, tocan el balón para Dylan Aquino. El círculo central frente a la presión de Acacíbar, toca atrás para Canales. Canales que la tira para Izquierdos. Estamos en 14 minutos del primer tiempo por Radio Mitre, 0-0 el partido.
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0: Peña Biafore para Watson, Watson la tira muy bien para Aquino. Buena jugada del ataque de Lanús. Aquino para la derecha, le pega al arco, tiró al ángulo, afuera alto. El arquero iba al primer palo, Aquino amagó a tocar para Sasha Marcic por afuera. Enganchó para adentro y sacó muy buen remate por arriba del travesaño. Saque de meta para Boca, está mejor claramente Lanús en el primer cuarto de hora del partido.
1: Iba perfilado para afuera, siempre jugando con la subida de Marcic, el lateral izquierdo que le pasaba llegando al área. En un momento cortó para adentro, tuvo el arco de frente, no remató tan bien, pero fue una buena jugada para el Granate.
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0: Un árbol hecho sobre Gorosito, Gorosito la tira atrás para el arquero Montero, el colombiano. Álvaro Montero frente a la presión que ejerce Watson, toca complicándole la vida a Dilolo. Dilolo que tocó para Gorosito, muy bien Gorosito, jugó para el Rey Domenech, la tira para Merentiel, gana Canales. Desde la camiseta 16 es Merentiel, Jonathan.
1: Sí, señor.
0: Ah, no es la tía. La pelota le viene quedando para Peña Biafore. Peña Biafore que juega a la derecha, entregando el balón que va para Aguilara. Aguilara que toca adentro otra vez para el volante. Allí está Cardoso entregando la pelota nuevamente para Tomás Aguilara. Giró muy bien el cordobés. La pone hacia adentro. Libre arranca allí el número 8. Ahora la tiene Watson cerrado. Tocó abriendo la pelota a la punta izquierda. Viene para el arranque de Dylan Gorosito. Toca la pelota para Dylan de Marcic, quiero decir, para Dylan Aquino. Aquino la punta. La ponen adentro del área otra vez para Dylan Aquino. Dylan Aquino giró, está, tiró alto, apenas afuera. ¡Qué jugada! Tremenda jugada de Dylan Aquino, coronando una muy buena acción colectiva del equipo de Mauricio Pellegrino, que se puso muy cerca de abrir la cuenta y empieza a hacer mérito para eso. Se lo perdió Aquino en 16.
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1: Eso no se trata de merecimientos, pero merecía ser gol.
0: Ah, sí.
1: Porque fue un jugadón de Lanús, todo por izquierda, puro toque, terminó
0: el enganche entrando de Aquino.
1: Aquino que otra vez...
0: Cruzó el travesaño, ¿eh?
1: Sí, fue clarísima la jugada.
0: Cruzó el travesaño, segunda pelota que pega en el travesaño en el arco de Álvaro Montero. Mejor Lanús, que ya merece abrir la cuenta. La van tocando en dirección del número 30 Cardoso, pase a la derecha, la tiran para Tomás Aguilar, respala el cordobés, termina cayendo, después comete infracción allí Milton Delgado, falta de Milton Delgado que la había ganado con la posición. Está fastidioso Boca, ¿eh? Porque no encuentra la pelota, porque no encuentra marcas, porque comete infracciones. Al final tiene un lateral, el árbitro no lo entendió que no había infracción, lateral para Boca, se toma rápidamente, pelota a la punta izquierda, marca izquierdo, dejándola para Canales que la tira con total facilidad para Lozada porque Boca no tiene gente arriba. El balón viene para Lozada, Lozada pone el tiro largo hacia terreno de Boca, no lo hizo bien, sacó Herrera entregando la pelota a la izquierda, la busca con golpe de cabeza Velasco, termina perdiendo, echando el balón afuera de la cancha, hizo carambola en el Toto Salvio, es lateral para el Chanaise.
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0: La pelota, la salida para Boca de Rey Domenech, tocándola para Herrera, Herrera para Rey Domenech, se coloca casi de libero Rey Domenech, jugando la pelota para Dilolo otra vez para Rey Domenech que va a tocar sobre la izquierda para Herrera. Herrera y la pelota se suelta tocando cortito, viene para Velasco, Velasco la tira 40 metros para atrás, No está Figal, pero Velasco es una muy buena interpretación del fútbol cangrejo. La pelota la van sacando en dirección del futbolista Rey. Rey que toca a la izquierda, viene para Blanco. Blanco toca atrás, otra vez para Herrera. Herrera, otra vez para Rey. La pelota en la mitad de la cancha. Boca hace toquecito porque no encuentra partido. Marca. ¡Ay, qué mal que lo hizo Marcín! La regaló la pelota. Flores se viene a Boca. Flores en el mano, mano enganchó para adentro. Sensacional jugada de Flores, le quedó para la zurda. ¡Está! Le pegó mal. La pelota del córner termina rebotando. El jugador de la Luz se tapa el córner. Qué bien que la hizo Flores ahora. Perdió la pelota Narcich. Creo que canceló un poco el marcador de punta. Confiado en todo lo que había ganado hasta ahora. Y Flores casi le factura el error. Tiro de esquina desde la izquierda para el Xeneize.
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0: Vendrá el córner, le van a pegar desde la izquierda, creo que estaban chequeando algo. Viene el centro al segundo palo, pelota pasada, entró a Casíbar, bajó de cabeza, tiene penal. La pelota le viene quedando después para Reino Benítez, ¡y va al arco! Rebotó en el pie, el remate de Velasco, rebotó en izquierdo y se levantó por encima del travesaño, se salvó la Luz ahora. Apareció Boca en el partido, hay tiro de esquina otra vez para el conjunto Xeneize. Viene el centro nuevamente, le va a pegar Blanco rápidamente, atención. Entra Herrera al segundo palo, está Di Lolo en el punto penal, la pelota mal ejecutada allí por Blanco, le pegó a la tierra, será tiro de esquina otra vez para, porque sacó Peña y afuera el córner, tiro de esquina otra vez para Boca.
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0: Boca puso el partido ahora en el área de Lanús, desde hace un par de minutos, después de la gran jugada del Chico Flores, hay dos pelotas en la cancha. El córner se hará por Blanco desde la punta izquierda contra el arco que da a Casa Amarilla. Se están agarrando en el área, el árbitro lo mira, viene el centro de Blanco, la tira esta vez, al segundo paro, entró Casíbar, entró Di Lolo, le queda para abajo, le quiso dar a la derecha, no pudo quebrar la cintura, lo termina perdiendo, la van sacando corta, la pelota deriva para Rey, Rey que la tira más hacia atrás, jugando la pelota en dirección del futbolista Delgado que la abre por la derecha, la tira en el pelota, la regaló y se viene la contra ahora del equipo Granate, rebota en Jagger Herrera, atención que la puede quedar para Dylan Aquino, cruzó bien con Delgado con lo justo, y termina sacando la pelota a la izquierda, la juegan por este costado para Flores, que marca el cuerpo, que por afuera, que por adentro. Faul de amarilla de Watson contra Flores. El árbitro le perdona la vida al 8 de la Luz. Tiro libre para el Xeneize.
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0: Pisotón de atrás, sin chance de buscar la pelota, hasta amarilla mínima.
1: Sí, sí, era claramente amarilla, porque aparte cortaba un avance prometedor, un error no forzado de Marcich, lo metió a Boca en partido.
0: Sacando la pelota Rey Domenech tocando cortito la pelota en dirección de Di Lolo. Di Lolo que la puede poner para Milton Delgado, prefiere jugar antes para Casíbar. Casíbar que la tira a la punta derecha, vino para Gorosito que la pierde, va la respuesta, atención de Dylan Aquino, mejor jugador del partido por ahora, tocando el balón para Baloy, Baloy que la pierde, buena marca para sacar la pelota de Milton Delgado, la tocó adelante para Berentiel, este pierde, saca Canales, la pelota a la mitad de la cancha, se ensucia el partido, la busca Baloy, traba Herrera, responde con un pelotazo largo que controla el arquero Lozada.
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0: La pelota la toma Boca en la salida, la pone en la luz en la salida, la ponen a la derecha, vino para la cabeza de el Toto Salvio, la tira para Watson, Valois y Salvio adentro, Watson en la entrada del área, ganó muy bien, la pone adentro, gran respuesta para sacar en el retroceso de Camilo Rey Domenech, el balón que deriva para Blanco, buen cierre del back de Boca, del 5 jugando como libero, rebota en Peña Biafore, hay lateral para Boca, Gianluca.
1: Fue un buen cierre, Watson hizo lo más difícil y después en lugar de levantar la cabeza y tocarla para atrás, la quiso filtrar en el medio, un buen quite, ahora es de ida y vuelta, el partido está para cualquiera.
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0: Se viene por la derecha Dylan Gorosito contra la marca de Dylan Aquino, la tiene Gorosito, el Dylan de Boca, la toca hacia atrás para Di Lolo. Di Lolo para Herrera, Facundo Herrera con la pelota, si está el número 6 de Boca, en realidad el número 42, 4 más 2, 6, el 6 de Boca. La pelota de Di Lolo otra vez para Herrera, Herrera que domina, la tiene Chagra Herrera, Herrera jugando el balón para Di Lolo. Di Lolo a la mitad del terreno, no se mueve Merentiel, por eso pensé que era la tía. La pelota viene sobre la ubicación del futbolista Herrera, Herrera que domina, la va a cambiar hacia la punta derecha. Largo tiro de Herrera para el pique de Gorosito, se lleva la pelota por delante, saque de meta. Tiro de arco para Lanús, 23 minutos del primer tiempo, 0-0.
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0: ¡Qué frío que está haciendo!
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0: Ataca Lanús, pelota a la izquierda, venía para Gorosito, que está muy rápido, dicho sea de paso.
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0: Se recupera un poco de equilibrio. Aquí, espera que la pelota se la lleva, Velasco la va a poner a la punta izquierda, la tira muy bien para Blanco. Blanco de zurdo, levanta el

0: dar el cabezazo, lo encontró. Lo que no encontró fue el gol. Increíble lo que se perdió Boca.
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2: Yo sé que llegó a los 60 goles Merentiel, que con la cantidad de partidos que ha jugado son una cantidad, es una cifra importante de goles. Ahora, es un contrapeso durante gran parte de los partidos. ¿Cuánto tienen que correr? ¿Cuántas pelotas divididas tiene que pelear Boca para que Merentiel haga un gol? Centro al área, la pelota que viene al borde para Velasco, que abrió la cintura, abrió otra vez Velasco, muy bueno para Blanco. Blanco levanta centro, pega el sabio, córner. Tiro de esquina desde la punta zurda, tiro de esquina para Boca, que hace rato parece haber tomado el control del partido,
0: De aquel error de Marcic que derivó en la jugada de Flores, Boca se despertó, ganó un córner y a partir de allí va.
2: El centro de Blanco viene al punto penal, entró Di Lolo, se la sacaron justa, la termina sacando Salvio, queda corto, domina la pelota Rey Domenech, tiró al arco, la cabeza al final de Izquierdos, el arquero Lozada no pudo llegar, no evitó el córner. Tras el remate de Velasco, tiro de esquina otra vez para Boca. ¿Cuántos tiros de esquina ha tenido Boca? Como cinco, ese puede ser el quinto por lo menos.
0: Uno atrás de otro y otra vez Lanús con el mismo problema a la hora de despejar la pelota a la salida de un córner.
2: El córner desde la punta derecha para el equipo Xeneize. 25 minutos del primer tiempo, atención a la entrada de Di Lolo. Está Herrera, está Merentiel, está Casíbar. Le pega Velasco desde la punta derecha, viene el centro de Velasco al primer palo, la peinaron, le quedó en el segundo para Merentiel, giró para la derecha, la toca hacia atrás, entró en la carrera Rey Domenech, rebota la pelota en el futbolista Marcic, derivó sobre la ubicación del jugador blanco que había quedado por afuera a la izquierda, recibiendo la pelota otra vez de Rey Domenech, la toca 40 metros atrás para su arquero.
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2: Rey Domenech tocando atrás para Di Lolo, presiona Watson, buen pase para Gorosito. Gorosito controla contra Tilan Aquino, toca adentro, roba Balois. Aquino es, se la lleva Aquino, Aquino de buen izquierdo, domina la pelota, pega en Gorosito. El balón rebota en el hombre de Lanús, me parece lateral para Boca. Lo tomó rápidamente Gorosito para Di Lolo. Aquino tiró la pelota para dentro de la cancha como para evitar que el juego siguiera. El árbitro lo mira, se pone el dedito en el ojo diciendo, mira que te vi, La pelota va a la punta izquierda, domina Flores que vino sobre esta banda, la tira adelante y a correr Flores contra Guidara. Lateral para Boca.
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2: 27 minutos, primer tiempo, somos Mitre, para la pelota, tirado a la izquierda, ahora Merentiel entregando el balón que va sobre el futbolista de Delgado, que es de Flores, digo que la tiraba profundo para Blanco. Rebota en el Toto Salvio, después de línea dice que hay lateral para Lanús, protesta Milton Delgado pidiendo lateral para Boca. Se picó el partido, 27 minutos. Era lateral para Boca, tiene razón Gorosito, pegó claramente en el Toto Salvio.
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2: Corrigió Dóvalo, lateral para Boca, la pelota que vino a la derecha para Di Lolo, Di Lolo abriéndola para Gorosito. Gorosito que la puede jugar para Velasco, que se ha ido a la derecha, Flores se vino a la izquierda en este caso, tocando hacia atrás, juegan para Di Lolo. Di Lolo y la pelota en terreno granate, tocando la pelota en la punta izquierda, la van entregando para Milton Delgado, hace la pausa Delgado, Delgado que la tira hacia la derecha, jugando la para Velasco, Velasco que parado de 8 la tira más hacia atrás, dejándola para Rey Domenech, Rey Domenech que la pone para Di Lolo, Di Lolo conduce para Jagger Herrera, todo Boca menos el arquero en terreno granate. Se viene Herrera con la pelota, la juegan para Merentiel, Merentiel que la para con la suela, la hace rebotar en un rival, gana un lateral en la mitad del terreno para el Xeneize.
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2: Jugaron atrás para Herrera, Herrera tocándola para Rey Domenech, Rey Domenech que la puede poner a la punta derecha para Gorosito. Juega cortito para Casíbar, otra vez para Rey Domenech, a la izquierda para Herrera. Herrera lo mira a Flores y a Milton Delgado, sin embargo prefiere tocar al otro lado para Di Lolo. 28 minutos tenemos, parte inicial 0-0, gran respuesta, quitó muy bien Watson tocando la pelota para Dillon Aquino, Aquino otra vez para Watson que se ha ido a la izquierda, la juega hacia adentro, la marca en el regreso de Casíbar, gran cierre de Gorosito, estupendo, sacando la pelota, la tira adelante, viene para Merentiel, Merentiel contra la marca del Cali izquierdo, la tiene Merentiel en terreno de Boca, Fabio Izquierdo, tiro libre para el Xeneize.
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2: Ataca Lanús, pelota para Gorosito, que abrió la cintura, vino para la entrada del área. Dina Lequino, le queda para Balois. Marca de atrás Milton Delgado. La saca, pero queda corto, domina Cardoso. Cardoso a la punta izquierda, regresaba allí para tocar la pelota a Watson, dejándola para Peña Villafor.

0: Peñarí a favor, el que toca para el Toto. Salvio es el Toto. Quiere enganchar frente a la marca. Después como tiempo echó un Salvio. El árbitro marca la falta. Correcto, Dóvalo. Tiro libre para Boca.
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0: Bueno, el partido levantó un poquitito. Tiene momentos el partido.
2: Sí, tiene momentos. Yo creo que Lanús se pinchó un poco. Boca creció. Ahora el Granate está jugando a la contra. Recién tuvo una buena jugada. No pudo terminarla, Dylan Aquino. Ahora Boca tiene más el balón. Tiene otra intención. Se puso más lindo.
0: Pelota a la punta derecha que va para Gorosito. La pone profundo al área para el pique. Ahí va a buscar Velasco, cabecea Canán echando la pelota fuera del terreno. Hay lateral para el Chanaise frente al área del Granate.
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0: Domina la pelota en aquel costado. En la salida Aquino, lo marca Casiba, Arquita, recupera Marcich, saca Aquino, pelotazo largo, viene para Salvio, esta vez por el medio, lo marca Di Lolo, termina quitándolo, el regreso muy bien, Rey Domenech, dejando la pelota para Blanco, le va a pegar de zurda desde así, abierto lo tiene a Flores en la punta izquierda, la pelota viene para Flores en el mano a mano contra Aguilar, enganchó para adentro, le pega, va bajando el perfil para el remate, ya se sabía que le iba a pegar, se entusiasmó demasiado, la pelota va a la tribuna, la gente aplaude igual, el esfuerzo de Flores, tiro de meta, tiro de arco para el Granate.
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0: Acá Robarrena lo vuelve a poner a Flores en la derecha y lo mandó Velasco otra vez a la izquierda, Johnny.
3: Sí, esa es la idea, que vayan rotando.
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0: Di Lolo tocando para Herrera, a las 10 de la noche, 31 minutos. 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Aquí la pelota va para Di Lolo. Di Lolo tocando otra vez para Jagger Herrera. Herrera con la pelota para Boca. El partido no tiene goles. Unión ya ganó. Más temprano frente a Sarmiento, Alejandro Lichetti.
4: 4-1, dos de Tarragona, uno de Malcorra, el otro de Eric Ramírez. Mavilla descontó para Sarmiento.
0: Pelota hacia atrás que viene para Montero. Álvaro Montero sacando el zurdazo hasta la raza central. Golpe de cabeza, buscaba Tomás Guidara, dejándola para Peña Viafore. Muy buen pase después de Guacho. La tira a la derecha para Salvio. Cruza Herrera. Saca muy bien la pelota para Delgado. Delgado de toque primera. La toca hacia atrás para Rey Domenech. La gente aplaude esta salida de Boca. El partido no tiene goles. Ahora iguala el trámite el equipo Granate, Gianluca.
2: Y esto lo digo con todo el respeto. Salvio está con una marcha menos y se nota. La calidad la tiene, pero cuando tiene que jugar lanzado en velocidad se le complica.
0: Aquí Watson se lleva la pelota a la izquierda para Sasha Marcich. La toca fuera del terreno. Saque de costado bien pesado, bien Marcich. Hay lateral para Boca.
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0: Rey Domenech con Herrera, la tiene el segundo marcador central de Boca. Así está el chico Herrera, Facundo Herrera, la tira a la punta izquierda. Ahí quedó corto, marca bien parado Tomás Guidara, jugando para Salvio. Salvio la pone hacia adentro, buen toque para Watson. Watson otra vez para Salvio. Valor se anda buscando posiciones, tocan atrás para Peña Viafore, raza central. Cruzan tres de Boca la línea de la pelota. Jugaron atrás para izquierdo. Ya tiene el Cali. 32 minutos del primer tiempo. 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Pelota a la izquierda que viene para Sasa Marcich. La tira profundo al área. Cruza Di Lolo. Saque de arco. Será para Boca. Muy tranquilo Pellegrino hasta ahora, Juan Pablo.
5: Sí, de a rato se enoja y bastante con el retroceso de su equipo. Le pide precisamente a Cardoso y a Peña Viafore que acompañen a los centrales.
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0: 33 minutos, izquierdos de cabeza, después el pecho de Rey Domenech, pone el cuerpo, pasa de largo Watson, la pelota de punta izquierda para Blanco, la corre Lautaro, Lautaro en el mano a mano, así está Blanco en el mano a mano, insisto, contra Tomás Guidara, que le tira el cuerpo, Blanco quebró la cintura, centro de derecha, así pasa, pero marcó muy bien. Bien parado el cara izquierdo en el primer palo. Cuando entraba Velasco con Menetía. La pelota otra vez para Velasco. La para de pecho. Lo marcan desde atrás. Cae, pero no hay de ninguna manera infracción. Viene izquierdo. Sacando la pelota después. Ahora Guidara. ¡Uy! Oh, ¡qué enganche! Metió Watson. cuando quiere juega bien, se la lleva Watson, Franco Watson, y la pelota atraviesa la cancha en diagonal de derecha abajo a izquierda arriba, la tira para Dylan Aquino, Aquino otra vez para Watson, apronta y le pega, jugó cortito para Baloy, Baloy para Watson, lo manotearon, cayó el árbitro, deja seguir, le queda para el Toto Salvio, está el gol, entró Baloy, sacó Herrera, gran cierre del back de Boca, cruzando para mandar la pelota afuera por el costado. Era muy bueno el ataque del Granate.
2: Muy bien, de izquierda a derecha le hicieron bárbaro, condujo Watson, fue pivoteando Baloy, hizo una buena jugada de la luz.
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0: El Aubo lo tiene que hacer Tomás Guidara. Allí está el marcador de punta de Lanús, entregando con las manos la pelota para Baloy. Se quedó para Watson, la tira para el Toto, sale el arquero Montero. Bien posicionado, se queda con la pelota el arquero de Boca, la saca rápidamente a la punta derecha. Allá la va a correr Merentiel, intuyo, no, Merentiel no está. Golpe de cabeza de Canales, sacándole la toma en la mitad del terreno Peña Biafore. Juega para Agustín Cardoso, el volante central, uno de los volantes centrales del equipo de Pellegrino. Tocando la central, la juegan para Izquierdo. Izquierdo que viene hasta la mitad del terreno. Han pasado 35 minutos y lo que digo del sobrepeso que tiene que llevar los otros nueve jugadores de campo de Boca respecto de Merentiel. La pelota la tiene Canales. Canales que la juega mal. Recupera el balón. Pero había infracción. Cobra el árbitro. Pegó en el árbitro, sí, ¿no? Sí, pegó sí. En el árbitro. Hizo un pique. Le queda para Casíbar. Casíbar entregando la pelota sobre la derecha. Así viene Merentiel. La para Merentiel. La hace rebotar en un rival. Quiso meter un pase. Quiebra la cintura. Gira Merentiel. La termina perdiendo. Y el árbitro lo salva con una infraccioncita de Dylan Aquino. Tiro libre para Boca.
2: Sí, un faucito realmente, porque en realidad se terminó cayendo Merentiel después de que le robaran la pelota a Aquino, y tiene que tener cuidado con estas cosas. Merentiel no es un sector para perder la pelota.
5: Pellegrino hace montoncito.
0: Y sí, sí. La pelota a la punta derecha, golpe de cabeza, saca Marcic. Le da el balón para Rey Domenech recuperando, sin embargo roba Aquino. Aquino entregando la pelota que va para Cardoso, Cardoso para Peña, ve afuera atrás para Canales, Canales para Izquierdo. La pelota la tiene Lanús, estamos en 36 minutos en el Super Meter, en la radio líder de la Argentina. Juega por bajo, viene Izquierdo, lo encontró el Toto Salvio, de primera para Guidara. Guidara que lo hace pasar de largo a Velasco, la toca muy bien para Salvio. Balón se va acomodando en el área, Salvio aceleró, ganó por afuera de Milton Decado, levanta el centro, el balón se entró, no atacó la pelota, tenía el gol. No atacó la pelota a las espaldas de Di Lolo y antes que Gorosito, que finalmente termina sacando el balón. Si va a buscar esa pelota con determinación, el centro de Salvio lo había dejado para cabecear al primer gol de la noche. Al colombiano Baloy se lo ha perdido el centro delantero Granate, Gianluca.
2: No confió en el centro, y eso que había dudado también el arquero Montero, que a priori parecía que salía, después se terminó quedando.
0: Ataca Lanús otra vez, pelota para Salvio, dejó dos por el camino, Salvio la adelanta, la termina perdiendo. Buena salida al final del jugador Rey Domenech, tirándola a la derecha, la entregan allá para Flores, lo cruzan a Flores, pisa la pelota, marca sacando la Canales. El árbitro cobra infracción anterior de Canales. Contra Flores, tiro libre para Boca, 37 minutos del primer tiempo.
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0: Sale con la pelota Herrera para Boca, 37 minutos, tocan atrás, jugando para Rey Domenech, que se para de libero, la tiran a la derecha para Dilolo, Dilolo para Gorosito, Gorosito en el mano a mano contra Sasha Marcic, la juegan para Flores, sin embargo le rebota la pelota después al número 20, Velasco, que juega un partido chiquitito. Flores se vino otra vez a la izquierda, Velasco a la derecha, 38 lateral, que es para Lanús.
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0: Ataca Boca, pelota para Casíbar, Casíbar que la va a cambiar, la pone a la punta izquierda, muy bueno para Blanco. La duerme en el empeine, abrió la pelota para Flores, la tiene Flores en la punta izquierda, así está en el mano a mano, tocó otra vez para Blanco, Blanco levanta al centro, pasó pero sacó con lo justo Agustín Cardoso, no había llegado en el cierre el jugador Izquierdo, se la saca hasta la mitad de la... ¡Oh! Gran maniobra del Toto Salvio, cruzó la cañada, se manda al ataque, la pone para Baloy, gran cierre de Di Lolo ahora,
2: Sí, pero no le pudieron sacar la pelota a Salvio, que parecía que le iba a perder, iba en cámara lenta, parecía que le iba a perder y se lo sacó a los dos encima.
0: Blanco en la punta izquierda, pronta, quebró la cintura, enganchó para adentro, muy bueno, la cambia de frente, la tira al medio, viene a Velasco, pronto y le pega, tiró, Izquierdo al córner. Izquierdo se cruzó en el remate de Velasco para mandar la pelota al córner. Esta fue muy buena de Blanco porque debe mandar el centro, enganchó para adentro. Ya cambió a la derecha, Velasco tenía una muy buena posición para rematar. Hay tiro de esquina otra vez para Boca.
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0: 39, el córner para Boca, arco de la Casa Amarilla, vendrá el centro de Velasco, de Alan Velasco desde la derecha. Viene el centro, entró Herrera, sacó Canales, cayó Izquierdos, el árbitro. Cayó otro jugador de Boca en la media luna, está Escacíbar caído, sigue el ataque, Escacíbar se toma la cabeza, la pelota se le escapa a Delgado, afuera del terreno, saque de costado será para Lanús. Está golpeado Escacíbar, me parece.
3: Sí, Oli. sí, no vi el golpe, tengo que ser sincero,
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0: Muy golpeado Escacíbar en la cara. Creo que fue en un forcejeo con Canales, sí, parece, sí. ¿No?
2: Estaba Canales, estaba Cardoso.
3: Pitín Cardoso también el 30, me parece.
0: Ah, Cardoso el 30, sí, señor. Pero... Sí, fue Cardoso.
2: No se vio un golpe claro, pero debe haber sido un golpe por cómo cayó Escacíbar, que se quedó tirado durante toda la jugada, la seguía teniendo Boca, después se le escapó por abajo a Gorosito.
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0: Arca Rey Domenech, tocando para Herrera, Herrera para Montero. 40 minutos del primer tiempo y qué frío que está haciendo estos días.
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0: Toma Herrera, entregando pelota para Tilolo, Tilolo para Gorosito. Todo sucede al lado del campo de Boca, marca Aquino. Queda para Valois, la controla con el picho, se le va un poco hacia atrás la pelota, corrige bien Agustín Cardoso, sacándola adelante para Valois y para el Toto Salvio. Atento la marca Herrera, teja atrás para Lautaro Blanco. Lautaro Blanco conduce la salida de Boca, 41 minutos del primer tiempo, 0-0.
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0: La pelota va para Alan Velasco, se la lleva contra la punta derecha, va a quebrar la cintura, enganchó adentro a Escacíbar. Velasco la tira atrás para Milton Delgado, Delgado se viene contra la media luna, teja atrás Valois, limpio. Quita de Valois, recupera la pelota Lautaro Blanco, muy bien, Flores enloquecido, los gritos en la punta izquierda, sin embargo Rey Domenech no se anima a cambiar de frente, toca cortito para Dilolo, Dilolo que la va poniendo para Blanco, Blanco que la puede tirar para Flores, ahora muy tomado por la marca de Tomás Kidara, la pelota hacia atrás, viene para Herrera, Herrera juega para Flores, Flores entre el cuarto de cancha, recibe en el mano a mano, pero mira qué bien que le controlan para que no vaya por afuera, enganchó hacia adentro entonces, lo obligaron a esto, tocó el balón para Delgado, Delgado que la deja cruzar, muy bueno para Gorosito, tiene el remate, está el primero, demoró una eternidad, era de primera, marcó sacando la pelota al córner Canal en un providencial cierre, iba para darle de primera, entró muy bien Gorosito, esta fue una muy buena jugada colectiva de Boca,
2: La hicieron bárbaro y estuvo bien Velasco que la dejó pasar, dio un pase sin tocar la pelota, coincidió, era de primera el remate, no se animó Gorosito.
0: El córner desde la punta derecha, debe ser el séptimo córner, sí, que tiene Boca, ¿no?
3: El séptimo.
0: El córner desde la derecha le va a pegar a la pelota Alan Velasco, lo busca de arriba el equipo del Vasco Arrobarrena, viene el centro, entró Escacíbar, lo superó, sacó el Toto Salvio que la tira hasta la mitad de la cancha, viene quedando el balón para el Rey Domenech, este la tira hacia la punta izquierda, larga para Merentiel, así la baja, sin embargo Tomás Hidara, gran cierre de Hidara, de buen partido, sacándola para Salvio, cambio de frente, no es bueno, sin embargo el rebote le va a quedar para Watson, si Watson gana jugado de gol, trabó, sin embargo la pelota salió por un costado, la corre Salvio, la termina perdiendo, marca bien Rey Domenech, jugándola para Lautaro Blanco, 42 minutos 30, la pelota a la izquierda para Lautaro, cruza la cañada, levanta la cabeza, busca pase, no encuentra a nadie, toca el balón para Flores, Flores que la va a tirar otra vez para Blanco, lo mató con el pase, el cruce de izquierdo, así sacándola de derecho, un poco las apuradas porque pensó el back de Boca que cerraba, el ex back de Boca que cerraba Guidara, viene la contra de Lanús, domina Watson en el círculo central, Caño tocando la pelota a la derecha otra vez para el Toto Salvio, parado de 8, lo espera Valois, la juega corta y atrás, tocando el balón para Cardoso, Cardoso para Peña Biafor, otra vez para Cardoso, toca Lanús, 0-0 el partido.
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0: Pelota a la izquierda para Sasha Marcic, entró al área, levanta centro, marca Dilolo sacándolo cortado para Gorosito, y este para Delgado, y Milton Delgado se la saca a la derecha para Merentiel que pierde todo. Es insoportable jugar con Merentiel de compañero, ¿eh?
2: Y aparte está con dos centrales que no dan una por perdida.
0: Pero movete un poco, Izquierdos. Corre, claro. Movete por lo menos.
2: Claro, juega parado Merentiel, Izquierdos y Canales le ganan todas las divididas.
3: Dura la gente con Merentiel en algunos casos, ¿eh?
0: Sí, sí, en la tribuna también me parece, ¿no? La pelota la saca Escacíbar, Escacíbar, por lo decir por mí, ya lo sé. La pelota viene hacia adentro, conduce Delgado, se viene Delgado, Delgado con la pelota la puede poner para Merentiel. ¡Faul! ¡Amarilla! Tarjeta amarilla para el Cali Izquierdos, que le apoya la frente en el hombro y después lo empuja a Delgado como diciéndole: yo no te hice infracción. Tiro libre para Boca, una buena corrida de Delgado. Poquitito la fabricó Delgado y sí, tiene razón el Cali, ¿eh?
2: Tiene razón Izquierdos, tiene razón, porque Delgado tocó y después buscó él chocar contra Izquierdos, que tenía razón en esta. Bueno, el árbitro, ya todos sabemos las limitaciones, ¿no?
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0: Atención, tiro libre para Boca. 44 minutos 30 del primer tiempo.
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0: Pelota quieta que va a rematar Velasco, Alan Velasco. Atención, tres en la barrera. Desde ahí le va a pegar al arco Velasco, muy lejos. Arco de casa amarilla y en el arquero, además en Lozada, que es muy bueno. Viene el tiro de Velasco, afuera, contra el palo derecho. Saque de meta para Lanús.
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0: Jugadores sobrevalorados por la crítica, jugadores sobrevalorados por los técnicos. Aquí ataca el Toto Salvio, la tira, muy bueno, le queda, aquí no lo tiene, se lo perdió Watson. Se lo perdió Watson solo entrando al área. Quedó expuesto Boca, muy bien el Toto Salvio en la derecha. Recibió un gran pase, giró y tocó de primera atrás. La calidad intacta, el remate pegó en la parte externa del arco, en la red arriba. Otra muy buena llegada de Lanús. Que la realidad que por llegadas, pero te rozó el palo por tercera vez, debería estar arriba en el marcador, ¿eh?
2: Sin dudas. Hoy no duerme Watson. Si esto termina así, o si pierde Lanús, hoy no duerme. Tuvo tanto tiempo que la controló mal y así todo siguió teniendo tiro. Y la pelota rozó el poste. Increíble lo que perdió Watson, lo que perdió Lanús.
0: Bueno, decía, hay jugadores sobrevalorados por la crítica, otros sobrevalorados por los entrenadores, otros sobrevalorados por la gente. Y hay jugadores sobrevalorados por sí mismo. Velasco pateó el tiro libre anterior en Boca. Terminó el primer tiempo.
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3: Murmullos, ahora de fondo algunos aplausos para los jugadores de Boca. Voy a dar un dato, tiene un amonestado el Xeneize, que es Leonel Flores, en aquella dura falta que cometió. 11 disparos al arco por parte de Boca, o por lo menos 11 remates, ninguno, pero ninguno, fue al arco, y 7 tiros de esquinas donde solamente pudo cabecear una vez el Xeneize. Dijimos, un amonestado Flores, los suplentes pensando en el segundo tiempo: Prey, Figal, Satas, Paredes, Belmonte, Alarcón, Villa, Palacio, Zenón, Romero, Jiménez y Ener Valencia.
5: Por el lado del Granate, 3 pelotas en los palos para el equipo de Mauricio Pellegrino, que tiene un amonestado, es Carlos el Cali Izquierdos, la última jugada en la que tuvo ataque Boca. Esperan en el banco de suplentes Petroli, Morgantini, Sepúlveda, Pérez, López, De Jesús, Sánchez, Agustín, Medina, Lobos, Wilk, Acosta y Besosí.
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2: Entretenido el primer tiempo. Empezó mejor Lanús, Boca lo emparejó, le faltó quizá un poco de peso en el área al Xeneize, y en la última Lanús pudo haberlo ganado también. Interesante ver estos primeros 46 minutos.
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0: Muy bien, Alejandro Lequete nos actualiza toda la información deportiva en el entretiempo de Boca 0, Lanús 0, y después de la pausa venimos para oír en todo el país por Mitre el comentario de Gianluca Saraceni.
4: Muy bien, el inicio de una nueva fecha del fútbol en España, la victoria del Racing de Santander 3-2 ante el Elche. Dituro atacó para Elche, Facundo Buonanotte debutó en el equipo que perdió, que tuvo a Abiel Osorio y Ezequiel Ponce. Recordamos, Anselmi es el director técnico del Elche Racing, le ganó 3-2. Gol de Lucas Boyé para el triunfo del Alavés, 1-0 ante Villarreal. Nahuel Tenaglia jugó en el equipo ganador, Juan Foyt en el submarino amarillo. En Inglaterra, con 2 de Haaland, 2 de Cherki, el Manchester City le ganó 4-1 al Crystal Palace. El gol del Crystal, Donnarumma, el arquero del City en contra. Jerónimo Rulli estuvo en el banco de los suplentes del equipo ciudadano y Walter Benítez hizo lo propio en el del Crystal Palace. En Italia arrancó con la victoria del Milan 2-0 ante Venecia. En Francia, el nuevo equipo de Orlando Gil, el ex San Lorenzo, el Lille, lo ganaba 2-0. Y el Paris Saint-Germain lo igualó con Vitinha a los 90+1 y con Marquinhos a los 90+5. Como no podía ser de otra manera, al comenzar la Bundesliga ganó el Bayern Múnich, le ganó 5-1 al Stuttgart, Upamecano, Olise, Pavlovic, Díaz y Beck Monan en contra para la gran victoria bávara, 5-1 ante el Stuttgart. Recordamos, Gabriel Ábalos es nuevo jugador del Olimpia. Ronaldo Martínez es refuerzo de Vélez. Petzela lo es de Peñarol de Montevideo. Kendry Páez volvió al Chelsea, que estudia una nueva cesión. Roma abrió conversaciones con el Olympique Marsella por Leonardo Valerdi. Flamengo hizo lo propio, sin oferta por ahora, por Joaquín Freitas, el jugador de River. Alan Lescano, de Argentino Junior, charlas previas, está en la mira del Vasco da Gama. Hoy firmó para San Lorenzo Facundo Farías. Recordamos, en hockey masculino en el Mundial perdieron los Leones 2-1 ante Alemania. El próximo domingo estará jugando por el tercer puesto frente a Países Bajos, que hoy perdió con España 4-3. Alemania-España será la final y para mañana estará la final. Argentina-Países Bajos, las Leonas a las 11 de la mañana buscando su tercer título. 20 minutos del primer tiempo en Salta, Primera Nacional, Gimnasia y Tiro y Chacarita, 0-0.
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14: Cero Boca, cero Lanús en la Bombonera. Para entenderlo en Mitre y hacia todo el país, el comentario de Gianluca Saraceni.
15: Ausencias. Hasta acá Boca padece la falta de dos jugadores fundamentales. De Paredes, que está en el banco de los suplentes, y de Aranda, que no volverá en este 2026. ¿Por qué digo que padece las ausencias de estos dos jugadores? Bueno, porque Paredes le da en la mitad de la cancha algo que difícilmente le dé otro jugador. Hoy Camilo Rey Domenech. Y créanme, no es contra el chico, es simplemente una cuestión de características. Paredes, estando bien, es uno de los mejores jugadores, si no el mejor del fútbol argentino, el de más categoría. Bueno, allí muy cerquita o peleando ese puesto en posiciones distintas está Ángel Di María, pero ese mediocampista que no solamente le da quite, sino que principalmente le da juego, que le da algo distinto, que le puede dar un pase corto, una sumatoria de pases cortos, un pase en profundidad, un pase entre líneas, un pelotazo largo con buen destino. Hoy no se lo está dando Camilo Rey Domenech, y es lógico. Ahí la primera ausencia que padece Boca. Y de mitad de cancha para adelante, a la hora de terminar las jugadas, Velasco no es Aranda. Velasco, que hoy ha alternado buenas y malas, que alguna buena jugada hizo, de hecho tuvo quizá la más clara de Boca, cuando rompió por el medio en la mitad de la cancha, giró, le abrió la pelota a Blanco, que le tiró un centro. Merentiel no estaba cerca de la pelota y allí atacó el espacio el propio Velasco, que cabeció y se fue cerquita. Fue lo más destacado de Boca, pero claro, Velasco, con sus intermitencias, no es el Aranda que deslumbró desde que apareció en el equipo. Y del otro lado, Lanús, que empezó muy bien los primeros 18-19 minutos, incluso la primera clara la tuvo en el segundo minuto, un córner desde la derecha, un cabezazo de Peña Biafore que pegó en el travesaño y se fue por arriba del travesaño, justamente. En los primeros 19 minutos fue construyendo Lanús de a poquito juego y se fue acercando al arco rival. Después Boca lo emparejó un poco, pero así todo Lanús volvió a tener jugadas claras. La de Aquino fue buenísima, una jugada que hicieron por izquierda, una serie de toques y Aquino enganchó para adentro y pateó por arriba del travesaño nuevamente. La pelota otra vez se desviaba en el parante. Y la última, clarísima también, en este caso por la derecha, con el Toto Salvio, que claro, tiene una marcha menos que el resto, pero con la pelota en los pies es distinto. Lo encontró solo Watson atrás, Watson la controló mal, pero estaba tan solo que así todo le quedó bien para patear. Y el balón se fue muy cerca, rozando el poste izquierdo del arquero Montero. De ida y vuelta el partido, entretenido, Lanús teniendo las más claras, Boca de a rato con posesión, pero le falta profundidad. Es un 0-0 que claramente podría estar de otra manera. Los dos tuvieron situaciones, las más claras fueron de Lanús. Veremos qué nos depara el segundo tiempo.
14: Comentó Gianluca Saraceni, el Mitre. Está volviendo Boca, están volviendo los árbitros. Da la impresión que no hay variantes en Boca, o eso parece ser.
2: Y en principio no veo cambios. Se está sentando ahora el Vasco, veo que se acomodan todos los jugadores alternativos de Genese. En principio los mismos 11 jugadores que terminaron la primera etapa por el lado de Boca, con un amonestado tras la dura falta de Leonel Flores. Los alternativos: Bray, Figal, Satas, Paredes, Belmonte, Alarcón, Villa, Palacios, Zenón, Romero, Jiménez y Valencia.
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14: Repasemos los suplentes mientras aguardamos por Lanús, que no aparece para la parte final. Los suplentes de Boca, Jonathan.
2: Bray, Figal, Satas, Paredes, Belmonte, Alarcón, Villa, Palacios, Zenón, Romero, Jiménez y Valencia, sin cambios el Genese.
14: Bueno, estamos esperando por el granate, Juan Pablo.
4: Sí, de a poco se empieza a desinflar la manga, empiezan a aparecer algunos jugadores. Ya te confirmo si hay algún cambio. Recordemos que el Cali Izquierdos es el único amonestado en el equipo de Pellegrino. Y aguardan en el banco de suplentes Petroli, Morgantini, Sepúlveda, Pérez, López de Jesús, Sánchez, Medina, Lobos, Wilk, Acosta y Besosi.
14: Muy bien. Bueno, está Boca. Recién ahora los suplentes de Lanús aparecen saliendo por la manga, desde la boca del túnel visitante, debajo de la tribuna que da a Casa Amarilla, aguardando por un segundo tiempo. Sobre todo para entender que Boca veremos, porque por primera vez Boca no ha sido el dominador del partido, salvo hasta la equivocación de Marcís para adelante, que ahí intercambiaron dominio, pero todo lo anterior fue de Lanús.
15: Exactamente, y desde el minuto 19, en aquella equivocación de Marcís que derivó en el remate de Flores al tiro de esquina, Boca tuvo la tenencia, pero tampoco dominó el partido, porque Lanús, incluso habiendo cedido el balón, tuvo jugadas claras.
14: Bueno, estamos aguardando para ver si hay variantes o no en el equipo de Pellegrino, que atraviesa tranquilo la cancha. En términos de juego, de valor de juego, de tenencia, de distribución de la pelota, aunque me parece, espera, porque va a haber un cambio en Lanús, me parece, Juan Pablo.
4: Correcto, se va a venir a la cancha el número 20, el paraguayo Alan Wilk, el que va a dejar el campo de juego, de hecho no salió, es el colombiano Josan Balois.
14: Muy bien, repetime el que entra.
4: El 20, Alan Wilk, el paraguayo.
14: Alan Wilk a la cancha, se va a anunciar el cambio, decía. Desde el juego es el partido más flojo de Boca, ¿eh?
15: Sí, por eso decíamos antes, sufrió quizá la falta de dos jugadores importantes siempre para el juego, como Paredes y como Aranda.
14: Todo listo, mueve Boca.
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14: está en marcha la parte final, la pelota que viene para Dilolo. Dilolo con la pelota, recordemos que hubo un cambio.
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14: Will que ha entrado por valor, como decía Juan Pablo Caballero en la noche de Radio Mitre, con el partido 0-0. Es que Valois no estuvo en partido nunca, dentro de lo bueno que había sido el primer tiempo de Lanús, de a ratos nunca acompañó la virtud del juego ofensivo de Lanús el centro delantero colombiano, y hasta se perdió una por no ir a buscar la pelota un centro de la derecha del Toto Salvio.
15: Hubo esos primeros 5 minutos donde parecía que le iba a ganar todos los duelos a Jagger Herrera, pero después se fue pinchando a la cancha Wilk, que tiene la particularidad de que se escribe sin ninguna vocal, es WLK el apellido, algo muy extraño en el mundo.
14: Bueno, ¿y por qué se dice Wilk? Podría ser Wolk.
15: Ah,
14: Wilk,
15: bueno.
14: O hay, Walk, hay o
15: que,
14: Wilk.
15: Hay que preguntarle a la familia de Wilk.
14: Ah. La pelota.
2: ¿What?
14: Sí, ¿what? ¿Y por qué es? Claro, si no tiene ninguna vocal, ¿por qué la W sería Ulk?
15: Y bueno, él explicó en algún momento que es Wilk.
14: Es Wilk.
15: Y le creemos. Si él dice Wilk.
14: No, si él dice Wilk, es Wilk.
15: Aparte, es más fácil.
14: Lateral que van a ser de Vidara para Walk. Digo, para Wilk. Golpe de cabeza. Sacando la pelota de Azcazóvar. El balón que viene quedando para Lautaro Blanqui. Se le escapa afuera de la cancha. Lateral que va a ser el propio Blanco. Con las manos entregando el balón sobre la punta. Marca Tomás Guidare. Aparece para cerrar finalmente Canalo. Canalo tocando atrás para Lucida. Lucida que juega para Asquiardos. Asquiardos para Lucida. Largo envío del arquero Nahuel Lozada sobre la punta derecha. Marca tocando en el regreso Blanco hacia atrás para Montero. Álvaro Montero, el arquero colombiano de Boca. 0-0. Estamos en el inicio del complemento. El balón que viene para Herrera. La tiene Facundo. Jagger Herrera. Toca para Blanco. Buena presión del Toto Salvio. Consigue sacar el balón sobre la izquierda. No la pudo dominar Flores. Deriva otra vez para Blanco. Blanco para Herrera. Herrera tocando atrás para Dilolo. Dilolo que deja la pelota en poder de su arquero. No, se arrepiente. Así sale Dilolo. Algo platinado en el pelo ahora. El back de Boca jugando para Rey Domeneche. Te toca para Gorosito. Se abre por la derecha pidiendo Gorosito. Gorosito hacia atrás. Otra vez para Dilolo. Son los primeros instantes del segundo tiempo. Viene a buscar Milton Delgado. Delgado que toca la pelota atrás. Viene para Rey Domeneche. Rey Domeneche. Cabeza levantada. Transporta la pelota para Herrera. Sale por el otro lado. 3 minutos del complemento. 0-0. Herrera la puede tirar al pique de Flores. Sin embargo, se la da lo contrario. Es Herrera. La salida del Toto Salvio, jugó hacia adentro entregando a Cardoso. Cardoso que la deja para Salvio. La cambia de frente al otro lado para Sasa Marcic. Buen control de la pelota, cruza la cañada, lo corre Velasco. Cortito la deja sobre la ubicación de Aquino. Aquino vuelve a empezar hacia atrás para Canales.
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14: Canili tocando la pelota hacia adentro a la ubicación del futbolista Sirdisi. Sirdisi, porque todo es con I. Sirdisi que la tira hacia la punta derecha. Viene el balón para Will. Así está bien el paraguayo Will tocándola para Peña Biafore. La tira a la derecha, va para Guidara. Aguilar hasta el fondo. Buen cruce. Se fue con pelota y todo para afuera. Aguilar que le protesta al árbitro del partido. No me pareció foul. Tiro de arco para Boca, Gianluca.
15: No, no era infracción. Algo que no dijimos, el campo de juego está mucho mejor de lo que había estado. Por eso no se había jugado en la Bombonera. Pero se nota que está hablando. Varios jugadores se resbalan.
14: La Tomina Herrera, Herrera sacándola para Milton Delgado. Conduce Delgado desde atrás. Lo corre Wilk. Juegan para Flores, Flores pegado a la raya, ya sobre el banderín, de la mitad de la cancha, sobre donde están los bancos de suplente. Tocan para Blanco, Blanco jugando la tela para Herrera, Herrera y la pelota para Boca. 4 minutos del segundo tiempo, ha pasado y poco y nada. Viene para Dilolo, Dilolo jugando el balón hacia adelante, un rebote que va quedando para Casíbar. Casíbar que abre la cancha, tocan a la punta derecha, viene sobre la ubicación de el futbolista Gorosito. Gorosito tocándola para Velasco que la cambia de frente y la tira para Flores. Qué buen control, se viene en diagonal, le pica por afuera Blanco, la pone adentro. Buen toque a Velasco, pronta para pegarle, está la media luna, tirito al arco y el arquero Lozada amortiguó muy bien el cierre. Allí el futbolista Peña Biafore dominó el arquero de Lanús.
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14: Saca Marcillo, un largo tiro que controla Dilolo con el pecho, abriendo la cancha, tocando a la derecha para Gorosito. Acelera y va Gorosito con la pelota, lo corre Aquino desde atrás. Siempre Gorosito encara la marca de Marcillo al córner. Octavo tiro de esquina para Boca.
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14: Boca atacando hacia el arco que da Caminito en este segundo tiempo. Tiro de esquina que van a ser desde la derecha por Alan Velasco en 5 minutos de la parte final.
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14: El córner por Velasco, viene el centro, entró Dilolo, sacó Canales, la pelota pasa, le va cayendo allá para Rey Domenech, la tiran a la punta izquierda, buen pase de Blanco, Blanco para Flores en el mano a mano, así está contra el Toto Salvio, la manda al centro, la peina Merentiel, va a caer para Casiba, la rebete Herrera, le queda otra vez para Casiba, rebota en Dilolo, la busca Canales, saca izquierdo, cabecea por un costado, pisa la pelota y la termina perdiendo Velasco, se la dio lo contrario, sin embargo, Gorosito que gana a la derecha, levanta al centro, va pasado para Flores, entra Casiba, rebaja de cabeza Dilolo, pelota del arquero, sale y domina Lozada en un costado de la 18.
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15: Tenía razón Aquino, en una mano cuando había perdido la pelota, intentó hacer una gambeta, después la terminó perdiendo el hombre de Lanús, no pudo aprovecharlo Boca.
14: Al ataque con la pelota Peña Biafore, en la mitad del terreno, buen pase, se la lleva contra la punta izquierda, abre la cancha para Dylan Aquino, Aquino la puede poner otra vez para Marcich, levanta al centro, viene al primer palo, Dilolo de cabeza media, corre Peña Biafore, Watson comete infracción, busca Peña Biafore, foul de Watson. Está en la cornisa, tiro libre para Boca.
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14: Robó el Toto Salvio, una salida en falso de Delgado. Giró, tocó atrás. Peña Biafore tocando para Watson, para Peña Biafore, cambia de frente. El balón que viene para Dylan Aquino que la entrega a poder de Sasha Marcich. Gran toque hacia adentro, pasó de largo a Casíver, la pelota queda para Peña Biafore. Se apoya muy bien en Dylan Aquino que viene de 10, conduce para Sasha Marcich que va por afuera de Gorosito. Traba Dilolo, quedó la pelota para Aquino, ganó Gorosito. Se lleva la pelota al marcador de punta de Boca, sale Boca. Estamos en 7 minutos del segundo tiempo, el partido sigue 0-0.
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14: Mañana Huracán Estudiantes, en otro tiempo hubiéramos dicho Menotti contra Bilardo. 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Y el cierre dominical será en la voz del polaco Caibi junto a Santino Ciola para Independiente de Mendoza Racing.
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14: 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La pelota la tiene Boca, 8 minutos. Se hace sentir, la tiene una hora, 0-0 el partido. El balón contra los bancos de suplentes. Jugado hacia atrás cortito para Lautaro Blanco. 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La pelota a la derecha, viene el balón sobre el terreno de Lanús, mediano la mano. Queda la pelota para Dilolo jugando el balón para Lautaro Blanco. Lautaro Blanco que la tira a la punta izquierda. Muy malo el pase ahora para Flores, hay lateral desde la derecha para el Granate. 9 minutos del complemento, 0-0.
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14: Marc Herrera se anticipa para Casíbar. Casíbar dejando la atrás para Dilolo. Allí está Dilolo que la tira a la punta derecha. Marca tranquilo Canales, controló la pelota y la saca con un potente remate de zurda para el pique. Por afuera y por izquierda del jugador Dylan Aquino. Al cierre va Dilolo, pone el cuerpo a Aquino, le gana la pelota, se le escapan de Lanús, lateral para Boca.
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14: La juegan a la derecha para Gorosito. Gorosito se la lleva hasta la mitad de la cancha. La marca venía después para cerrar Cardoso, Agustín Cardoso, que la tira fuera, lateral otra vez para el Chanaise.
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14: Entre la posición y la función, aquello que debatíamos en la previa, Agustín, está la explicación de un Boca que no juega bien.
15: No juega bien y el segundo tiempo no se...
14: Y así está la razón, creo, ¿eh?
15: Sí, el segundo tiempo tampoco termina de armarse porque se pinchó también Lanús. Entonces estamos viendo una segunda etapa bastante aburrida, lejos de los arcos.
14: La lleva por la derecha al Toto Salvio, toca por un costado de Blanco, cierra Herrera tocando la pelota para Milton Delgado, se duerme y la pierde. Le roba a Peña Biafore, tocando la tela para Cardoso. Cardoso se la dio, durísima entrada contra Flores de Guidara. de tarjeta amarilla. El árbitro marca la infracción, pero no lo amonesta. Tomás Guidara, para mí era de amarilla la falta de Guidara, que lo toca abajo cuando giraba Flores. Tiro libre para Boca.
15: Increíble la falta de criterio de Cardoso, pero contra todos los manuales, teniendo la pelota en posición del número 5, sin mirarse la quiso dar al 4, que lo tenía atrás. Claro, le terminó regalando la pelota en una fracción a Boca, lo que hablábamos justo hace algunos segundos, las imprecisiones de este segundo tiempo.
14: Oí como cantan. El canto de los hinchas de Boca en su templo, en la Bombonera. 0-0 el partido, dejaron de cantar para putear, sí, claro, porque hubo una infracción en el intercambio que nadie terminó todo. Cosas del fútbol. La domina en la salida ahora Milton Delgado, la tira para Flores. Flores en el mano a mano, le pasa Blanco. Flores viene para adentro, perfila el remate, lo rodean tres, foul, le da la ventaja, toma Delgado, Delgado otra vez para afuera, jugó para Blanco que retrocedió justo a tiempo, tira la pelota para Merentiel, así la tiene la tía que la toca adentro, jugó el balón para Velasco, Velasco para la tía que puede tocar otra vez atrás para Flores. Flores la para de pecho, le pega, no lo dejaron, qué bien que lo marcan, tres, se le vienen encima, la pelota sobre la ubicación de Velasco, Velasco que se va colocando de número 10, siempre Velasco, la toca mal y la pierde, quizás se fastidió la gente. Velasco corre desesperado para ver si él puede recuperar la pelota. Resbala un hombre de la noche, la retromarca la infracción. ¿Lo van a molestar o no? Ah, no, pensé que metía la mano en el bolsillo. Ha quedado caído en el piso. Creo que es Watson el 8. Tiro libre para Lanús. ¿Qué pelota perdió Velasco? De lo que le faltaba.
15: Increíble. Como si no hubiera visto que tenía un rival enfrente. Le terminó regalando la pelota a Salvio, que salió bien. Creo que después se la dejó algo atrás a Watson. Y allí Boca cortó con infracción. Muchas imprecisiones en este segundo tiempo.
14: El frío que está haciendo esta noche.
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14: Está rápido para la salida, Lanús.
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14: Ojo Boca si pierde el equilibrio en la mitad de la cancha, ¿eh?
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14: Ataca por la derecha al Toto Salvio, mano a mano contra Blanco. Blanco cierra, tocando la pelota cortito para Flores. Flores en terreno de Boca, lo encuentra parado por adentro a Casíbar. Casíbar para Flores, pisa la pelota, la va a perder, pisa la pelota, la perdió, la recupera Blanco, la tira para Casíbar, de cabeza otra vez para Flores, cortito, la gambita hacia afuera, adentro pide el bajo, trabó, rebota en el hombro de Lanús, lateral para Boca.
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14: Pase muy largo a la punta izquierda que la tía no llega, al lateral desde la derecha será para Lanús, 13 minutos del segundo tiempo y se viene. En cambios en Boca, Coli.
2: Se va a venir Paredes, Valencia y no sé si no estaba Villa a la vuelta.
14: Sí, sí, me parece que sí,
2: Me parece que son tres cambios,
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14: Atacan 14 minutos. Lanús se la lleva por la izquierda. Will que entregó para Dino. Mira qué cintura que tiene que ver. ¡Oh! Gran maniobra, está en el área. Como para la derecha, Tratavisa la cierra muy bien. Viene para Peña de afuera, tiro, tapó el arquero. Tapó el arquero Montero. Tapó abajo el arquero Montero. Un tiro que al final salió medio mordido. Una apilada descomunal de Dylan Aquino entrando por la izquierda en diagonal hacia el área. Se dio cayéndose de puntín para Peña Biafore que no le pegó bien. Tapó Montero, se ha salvado Boca.
15: Qué bien que la hizo Aquino. Entró gambeteando al área y cuando se caía y parecía que se terminaba la jugada, desde el piso con el último suspiro la terminó punteando para darle un pase gol a Felipe Peña que le pegó con poca convicción de zurda. Le salió un tirito a las manos de Montero.
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14: Se lo perdió Peña Biafore.
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14: Se vienen los cambios en Boca.
2: Coli. Ah, pensé que lo presentaba. Bien, perfecto.
14: Dale, dale, dale, dale.
2: Adentro entonces Sebastián Villa, afuera Velasco, adentro Ener Valencia, afuera Merentiel, e ingresó Paredes y se fue Simanovi, Rey Domenech.
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15: El técnico de Boca ve lo que vemos todos, ¿no? Que Boca necesita variantes.
14: Que la tía estaba cansada. Que Velasco ya, claro, eres el primo que cada vez que llega te rompe todo. Los juguetes, la pelota, la bicicleta, los vasos de avión. La pelota la van devolviendo sobre la izquierda para el número 8, Watson. Watson toca atrás. Paredes por Rey Domenech, Valencia por Merentiel, Villa por Velasco. Los cambios en Boca.
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14: Pelota larga a la izquierda para Villa. Buena respuesta de Tomás Guidara. Tocando atrás para Lozada. Lozada la saca para Canales. 16 minutos, somos Radio Mitre AM790. 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En esta séptima fecha de viernes, que ya tiene Unión, que ganó 4-1. Pelota que va sobre la izquierda, viene para Aquino. La pisa, pero esta vez lo marcan desde atrás. Infracción, dijo el árbitro. No parecía. Gorosito protesta, tiro libre de Lanús.
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14: La tiran para Watson a la izquierda, el balón se va. Valencia tiene el 13. Estoy en lo cierto, ¿no, Poli?
15: Sí, señor. 13 para Ener Valencia, 22 para Sebastián Villa, 5 para Leandro Paredes.
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14: 17 minutos en el segundo tiempo. La salida para el equipo Zeneise hasta la raza central. Regresa Cardoso, gana de cabeza jugando sobre la ubicación de Canales. Canales la tira atrás para Lozada. Es un momento Lanús del partido. Está 0-0, saca Lozada. Un violento remate a terreno de Boca que va a dividir Wilk. Bajó de cabeza para Salvio, la para con el pecho, la puede tocar a la derecha, quebró la cintura, que ven que le hizo, le da de zurda, era toque. Tenía toque, córner igual, porque el remate de zurda de Salvio rebota en un hombre de Boca, córner. Tiro de esquina para los de Pellegrino.
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14: La mejor Lanús en este momento.
15: Y sorprendió a propios extraños Salvio, que claramente tenía pase para abrirla a su izquierda. Quiso patear al arco, un desvío para confirmar este buen momento de Lanús del partido.
14: Sí, es el imán que tiene convertir un gol en la cancha de Boca, donde jugaste además. Sí. Por eso le pregunto, la verdad tenía pase, ¿eh?
15: Sí, tenía pase, quiso sorprender. Me parece que la terminó sacando barata porque se fue al córner, si no era fácil para el arquero.
14: El córner desde la punta derecha, atención. El centro para el equipo de Lanús, viene el tiro de Dylan Aquino, se cierra, cabezazo sacando en el primer palo, así de pared, la pelota cae otra vez en el área, la devuelve Casillo, requiera para Canales, la busca Valencia, cae, el árbitro entiende que había infracción de Canales. Canales le hizo infracción en el área a Valencia, pero no es penal porque fue en el área de Boca. Tiro libre para el Zeneise.
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14: Herrera entregando para Blanco. Blanco que la tira para Villa. Villa controla contra Guidara. Foul de Guidara. Cobra el árbitro del partido, otra falta de Guidara que debió ser amonestado en aquella anterior contra Flores, tiro libre para el Zeneise.
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14: Pelota que toma Paredes ahora, capitán, jugando para Dilolo, Dilolo para Gorosito. Gorosito se frena contra Aquino, juega en retroceso atrás para Dilolo. Dejó mucho, juegan entonces la pelota a poder de Herrera, círculo central, domina la pelota Jagger Herrera, Herrera otra vez para Dilolo, cruza la cañada Dilolo, Dilolo tirándola hacia adelante, jugando el balón para Flores de media vuelta, la tiraron Gorosito para Gorosito que se va a meter en el área, corre contra la punta derecha, salta, enganchó para atrás, domina la pelota así Flores, peleando contra la marca de Canales, la termina perdiendo, era bueno el pase de Gorosito, la sacan después de cabeza para el medio, quedó para Delgado, Delgado para Paredes, Paredes que la tira a la izquierda, le queda Blanco pronto y le pega, tiró un tirito, una masita a las manos del arquero Lozada, fue buena, Paredes prolongó para Delgado que aprontó para darle, parecía que se venía un buen remate del número 3 de Boca, pero el tiro lo controló tranquilo el arquero.
15: Todo nació en un error de Cardoso, que creo que no entendió que el pase largo de Canales que había salido bárbaro era para Salvio, la terminó peinando, se la regaló a Boca que va.
14: Otra vez Blanco parado de número 10, abriendo la cancha para Sebastián Villa en el mano a mano contra Aguilar. Acelera Villa, raza de fondo, centro atrás, entró Valencia, la pelota lo supera, creció igual, afuera, alto. Pareció que la pelota lo pasaba por encima, sorprendió el salto del colombiano. Le pegó con la parte de arriba de la frente, arriba del ángulo izquierdo, el remate, saque de meta para Lanús.
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14: Rompe por afuera y se lleva la pelota Agustín Cardoso de contra, ojo si la puede para Will. La tienen a la izquierda, viene para Watson. Will vuelve a la posición de 9. Ataca por el otro lado, el Toto Salvio, la cambian a la punta derecha, baja Villa.

0: mano de zurda, de boquillada, un gran pase de Jagger Herrera, fantástico para la corrida de Villa. Sebastián Tete Blanco, que hizo todo bien en la punta, la puso adentro para Sebastián Villa, y el remate del colombiano que el arquero Lozada mandó al córner. Una muy buena jugada del ataque de Boca, ¿eh?
1: De 6 a 3, del 3 al medio para Villa, que no le pegó del todo bien, sin embargo parece ser el momento de Boca.
0: El córner por Paredes, de la punta derecha, en el arco de Caminito, viene el centro de Paredes al punto penal, entró Di Lolo, creció, córner, el cabezazo de Casimir, córner otra vez, el décimo, tiro de esquina una vez más para el Xerense.
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0: Nuevamente Leandro Paredes, ahora con la cinta de capitán en Boca, desde la punta derecha vendrá el centro sobre el área de Lanús, viene al segundo palo, entró Di Lolo, sacó la pelota de cabeza, bien parado allí el jugador Peña Biafore, la baja Blanco, Blanco dejándola para Villa, Villa en la punta izquierda en el mano a mano con Salvio, la acomoda para la derecha, saca un centro, pega la pierna de Salvio, permite la salida entonces desde el fondo el jugador Aquino para Will, termina marcando Herrera que la tira otra vez para Villa, salta de tiempo, la pelota le va a caer para Tomás Gidara, la tiran hacia atrás, la revolía izquierdo de derecha, tirándola para el Toto Salvio, atento Herrera de cabeza, responde bien, allá la pelea, la pelota Peña Biafore, le queda para el Toto Salvio, la deja correr para Will, se viene esa saliendo del anillo central, el Toto en la derecha la tiene, Will quebró la cintura, aquí no es, está atrás de Marta Casilla, no me pareció infracción, desde atrás a Casilla le quita limpio la pelota, el jugador de Lanús, Paredes agarra la pelota, lo encara al árbitro con los ojos bien grandes, lo mira como diciéndole esto, no fue foul, tiro libre para Lanús.
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0: Creo que lo toca en el pie, por más que cierra la pelota y sí, el volante de Boca.
1: Lo rozó, pero es cierto que lanzado a la carrera, ese roce tiene otro impacto, se quedó Lanús, necesita variantes.
0: Hay cambios en Lanús, se va aquí, no me parece, Juan Pablo.
3: Sí, se va a ir de la cancha Aquino, el que ingresa es el 77 Lucas Besosi, y ya te confirmo el segundo cambio.
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0: Se fue Salvio también, ¿eh?
3: Correcto, se fue Toto Salvio, y el que ingresa es el 19 Matías Sepúlveda.
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0: ¿Qué número tiene Sepúlveda?
3: El 19.
0: 19, puse 17, perdón. Sepúlveda, tiro libre para Lanús. Viene el centro de Vidal, al segundo palo entre izquierdo, saca Herrera. De arriba ganando, impecable. Otro centro de Marcich, va pasado. La corre por aquel costado Besosi. La tiene Besosi, enganchó para adentro. Ganó Besosi, vértice del área, toca cortita la pelota. Atención, centro atrás, entró para el gol, cabezó. Se lo perdió solito dentro del área. Peña Biafore no va a tener otra igual. Solo en el área chica recibió la pelota sin marca, cara a cara con el arquero. Una gran jugada de Besosi, que tocó después la pelota para la entrada de Sepúlveda al centro para Peña Biafore. Sin marca en el área chica, la tiró por arriba del travesaño. ¿Va a tener otra como esta Lanús? Lo dudo, ¿eh?
1: No creo. Ahora Peña Biafore tuvo dos jugadas iguales y en las dos cabeceó para arriba. Al segundo minuto del partido tuvo el cabezazo a la salida del córner, la terminó tirando por arriba del travesaño, y esta era más clara todavía, y otra vez por arriba del travesaño, que hacer el gesto como para abajo para cabecear, claro, desde acá arriba es fácil.
0: Se lo perdió Peña Biafore.
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0: La toma Ener Valencia, Valencia pivotea, toca hacia atrás, juega la pelota que va para Blanco, Blanco a Villa, Villa en el mano a mano, lo esperan dos, siempre Villa, viene para adentro, Villa puede jugar para Leandro Paredes, Paredes otra vez para Villa, gran pase, se mete en el área, mano a mano, remata el centro de zurda, va pasado, cabezó con Osito Flores, arriba del travesaño, la pelota casi que le rebotó en la frente porque antes pegó, me parece, en la cabeza de un futbolista de Lanús. Una buena jugada, gran pase de Paredes para Villa, el centro al segundo palo, la pelota pegó en el techo de la cabeza de un jugador de Lanús y después le rebotó a Flores, se le fue por encima apenas del travesaño. Ahora el que se salvó fue el Granate.
1: Para cualquiera el partido. Para cualquiera está el partido, porque es una jugada por lado, no necesariamente bien jugado, pero está roto a la mitad de la cancha.
0: La toma Paredes, Paredes que la tira a la punta izquierda. Allá se viene Villa otra vez en el mano a mano. Villa que la puede tocar hacia adentro. La toma Villa siempre en el mano. Ah, la perdió esta vez. Buena marca para sacar de Sepúlveda. La pelota lateral, Aubol para el Xerense.
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0: Atrás para Herrera, 26 minutos del complemento.
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1: Flores toca atrás para Paredes, Boca vuelve a empezar.
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1: Tocó Di Lolo la pelota para Casíbar, para Flores, para Casíbar. Se fue largo el pase, buena respuesta, la sacan sobre el costado para Marcic, que toca para Cardoso, otra vez por afuera para Peña, para Flores, para Marcic la juega para el Sosi, un zurdo que juega muy bien. A veces es como gallina atada de la cola, medio, pero juega muy bien al fútbol. La pelota va para Ener Valencia. Valencia quebró la cintura, enganchó contra Peña Viafore, que pone el cuerpo, gana bien, mete caño, sale a la derecha, tocan para Sepúlveda, la cambia a la punta izquierda, el largo tiro viene para Sepúlveda. Sepúlveda en el mano a mano contra Dylan Gorosito, que lo corre desde atrás, quebró la cintura allí Besossi, la tiene Besossi, Besossi con la pelota, la lleva contra la raza de fondo y Gorosito termina finalmente ganando el duelo, mandando la pelota al córner. Ahora el tiro de esquina para Lanús.
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2: Bueno, primera jugada de Besossi ahora, decíamos el partido.

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19 minutos, ya pasaron de las 5 de la mañana. Muy, pero muy buenos días a todos los zonas norte de la provincia de Misiones. Quienes nos sintonizan a través de la 102.3 Radio Estopa y en otros puntos del país o del mundo, a través de www.estopelinea.com.ar y sino también a través de la aplicación en su telefonía móvil, la aplicación Radio Estopa. A todos, que tengan un muy buen día, un muy buen despertar. Y para tener un buen día, recuerde, señora, señor, siempre, pero siempre, antes de levantarse, agradézcale a Dios por solamente abrir sus ojos y así poder mirar.

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1: 23 grados en la temperatura en el kilómetro 2 de la ciudad de El Dorado. 23 grados, El cielo que está nublado en la ciudad de El Dorado después de un chubasco que tuvimos la madrugada. Aquí en la ciudad de El Dorado. Y la máxima prevista para el día de hoy en El Dorado de 34 grados, con sensación térmica de 36 grados. Mientras que la mínima va a estar en 18 grados recién en horas de la noche de hoy. Hay probabilidades de algunos chubascos, alguna lluvia, algunos chaparrones para la tarde del día de hoy

Así comenzamos, la programación de este sábado hasta las 9 de la mañana, con tormentas y granizos en la ciudad de Posadas, en 25 de mayo, en San Javier. A esta hora llueve y con granizos, la ciudad de Posadas. ...3751-56-1818 para los mensajes. Mensaje como este dice: buen día Hugo, estamos viendo el programa y acá escuchando desde temprano, ya antes de ir a trabajar, por internet. Éxito, dice, saludo desde Brasil. Soy Diego Vergara, de Mado, Delicia, kilómetro 4, dice. Un saludo enorme para Diego Vergara, entonces. 3751-56-1818. 23 grados de temperatura.

0: 9 minutos, se pasaron ya de las 6, de las 5 de la mañana. 23 grados la temperatura en el kilómetro 2, cielo nublado en la ciudad de Dorado. A ver qué dice Sebastián Aquino.
1: Programa hecho religión, para lo que seguimos hace mucho, pero mucho, digamos, décadas, de que... Bueno, acá todavía estamos en la guardia, esperando a los compañeros para largar la guardia, ¿cierto? Hasta las 6 y algo. Saludos grandes a los compañeros, al jefe Sebastián Musad y a todo el grupo acá de la ex servidora, ¿cierto? Bueno, saludos grandes también a mi hijo, anoche estuvieron ahí a charla tarde, la una, estaban en el, ¿cómo se llama? En el 6, en el aeróbic, haciendo, bueno, de la policía y las instituciones. Y a todo lo que estuvieron los chicos, la juventud, ojalá que todo haya salido bien, ¿cierto? Como merece nuestra querida juventud. Y un saludo tan bien grande a Romeo Lima, a todos mis primos ya del kilómetro 1, 2, 3, 4, 5, tengo a la gente del kilómetro 13, Barrio Sonda, kilómetro 14, todo, a todo, donde hice todo mi infancia, en mi primaria, todos los 80, a todo. Gente que te escucha mucho también, hasta los Monpinto, a todos los Gaona, a todo el barrio de Lorenza, San Justo, no voy a decir todo porque a todos, a mi querida gente, donde yo he nacido, a todos. Bueno, si podría ser con un buen chamamé, al estilo Vito Saucedo. Un abrazo cordial, buen día para todos.
0: Ahí está Sebastián Aquino, un saludo enorme. Ya está por finalizar su día laboral, su noche laboral, así que un saludo. 3751-56-1818 por los mensajes.

35 minutos, ya pasaron de las 5 de la mañana y nosotros seguimos compartiendo buena música. Hasta las 9 de la mañana.

3751-56-1818 para los mensajes y también para pasar audio, así que 3751-56-1818.

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0: 6 en punto de la mañana en todo el territorio argentino. 23 grados la temperatura en el kilómetro 2. Cielo parcialmente nublado en la ciudad de El Dorado. Y seguimos compartiendo muy buena música. Saludo a Doña Lourdes, se dice, y a Waldicho Ruiz. Luis Díaz, de Mayor Ostaño, Paraguay, siempre escucha, dice Luis. Un saludo enorme a la gente de Mayor Ostaño, Paraguay. Otro mensaje dice, buen día, mi amigo Hugo, feliz sábado, excelente jornada. Acá estamos en firme, haciendo patria, dice Marcos. Qué grande, mi amigo Marcos. Trabajador del volante. Y le saludamos a todos los abogados, ¿eh? Hoy se celebra el Día del Abogado o de los Abogados, ¿eh? Hoy conocemos la labor de quienes defienden derechos, promueven justicia y construyen una sociedad más justa. Dice, feliz día a todos los abogados y abogadas, ¿eh?
1: ¡Vamos!
0: Que pasen realmente muy bien, ¿eh?

3751-56-1818 para los mensajes. Hola Hugo, saludo para mi compañera de la vida, dice Mónica. Todos los sábados te escuchamos, dice, con el tema de cabeza blanca. ¿Eh? Sí, cabeza blanca. Que puede ser, felicitaciones, dice

13 minutos, a más o menos las 6 de la mañana, 23 grados, la temperatura en el kilómetro 2, cielo nublado en la ciudad del Dorado. Mensaje dice: buen día, mi amigo Huito, dice acá como cada sábado firme, escuchando. Te quería mandar el saludo a Jorge, a Poto, el odio, a Yami, del barrio Santa Teresa, dice, con un tema de los hijos de los barrios, el uruguayo de Santa Teresa. Saludo enorme ahí para la gente.

1818. Para un mensaje. Y le saludamos a Patricia Mabel de Mado, que ya en un ratito dice que se va a levantar a barrer, Muy bien, 3751-56-18-18. A barrer el patio. Con escobadura. La escoba de escobadura,

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0: 48 minutos, ya pasaron de las 6 de la mañana. Se mantiene 23 grados la temperatura en el kilómetro 2. Con cielo nublado en la ciudad de El Dorado. Probabilidades de algunos chaparrones en el día de hoy. Para la zona norte de la provincia de Misiones, con probabilidad de lluvias y tormentas y ocasional caída de granizos el día de mañana. A esta hora llueve en la localidad de Oberá con granizos. Es lo que nos dice el grupo de reporteros, precisamente llueve en Oberá con algunos granizos. Ya en la madrugada también llovía con granizos en Posadas, en 25 de mayo y en San Javier. Tal como estaba previsto, lluvias y tormentas para la zona sur en el día de hoy desde la madrugada.
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0: Mensaje dice: hola Hugo, soy Cristaldo, el kilómetro 4. Podéis pasar a Panambijo. Que tenga un hermoso fin de semana y muchas bendiciones.
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0: Ahí vamos a pasar a Panambijo.

Los Vilas de Puerto Rico. Ya se viene el bloque especial de Bufalera El Zoita.

mensaje, dice Hugo Pasá, Cabeza Branca, dice, creo que recordando el pasado, los Azuay. Y acá lo encontramos esto, ¿eh? Cabeza Branca, un ciudadano chileno. Creo que es ese, ¿eh?

0: Valdir, Valdir pasa, así. Santo Ángelo, vivo. Se fue.
1: Linda demais. Para.

saludo a la gente de una financiera en Monte Carlo que está trabajando y escuchando la radio. A Felicite y compañía, a full en una financiera, qué calidad, Saludo enorme. Gracias por estar en la sintonía. 375

0: 7 en punto de la mañana, 23 grados la temperatura. 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

0: Buen día, Wilto, buen día. Espero que estés muy bien. Pasando esa música espectacular siempre, Wilto. Pasame el Carau por Mario Bofil. Que tengas un excelente fin de semana, Wilto. Saludos, abrazo grande.
1: Ahí te saluda a Marcelo Cabral, taxista de Monte Carlo también. Un abrazo enorme.

Hola, buen día, Hugo. Feliz y bendecido sábado, hermoso programa de todos los sábados, acá escuchando la full de las 5 de la mañana. Demasiado lindo los temas que estaba pasando. María de Pinares, ahora sí voy a tirar un mate.

0: la región para levantarse con el pie derecho.
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0: 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Dice. 11 minutos pasaron de las 7 de la mañana. 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

18 minutos, se pasaron las 7 de la mañana. 24 grados la temperatura en el kilómetro 2. 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

0: 23 minutos, pasaron de las 7 de la mañana, si estamos en el bloque especial de Bufalera El Zoita, en el Mercado Concentrador, en el kilómetro 4 de nuestra ciudad. 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

Cuando ya pasaron 45 minutos de las 7 de la mañana. ¡Eso! Quiero saludar enormemente a mis besitas, ¿eh? A Ever, mi hijo de Corrientes, ¿cómo está? Y su nuera, ¿eh? Su nuera es su esposa, mi nuera. Pamela Correntina de ley, ella, ¿eh? Saludo enorme. Que está en mi casa, ¿eh? Por supuesto. Toda la familia ahí, un saludo. Entonces para Ever y Pamela, especialmente la Correntina. Que sabe mucho de caballo, ¿eh? Ahí va, ¿eh? Pobre mi...

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saludo enorme ahí para el verdulero Gustavo. ¡Qué calidad! Repositores, Pablo, René y Juan. Así es, en la panadería está Gustavo, Hugo, Ramona y Yanina. Hoy está, Yanina la nueva, Exactamente. Y en carnicería está Rolo, Nico y José. Hoy está, qué calidad, José. No, José es multifacético. Está la carnicería.

está en la caja, Hernán Breta, ahora está en la carnicería. Ahí está, José. Saludo enorme ahí para los chicos de la carnicería, entonces. Y por supuesto, las celosas de siempre. Así es, en las cajeras. Ellas son Celeste, Tamara y Luciana, ¿eh? Ahora tengo todos los nombres, les puedo saludar, ¿eh? Así un saludo enorme para las cajeras, ¿eh? Amable ellas, ¿eh? Muy amable, así como para las tres, para Cele, Tamara y Luciana, entonces especial.

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Me están pasando los nombres de los chicos del kilómetro 9. La cajera en el kilómetro 9, Ethel. Gran saludo, Ethel. El carnicero Dani y Gisela. Mirá, Gisela, carnicero. No, impresionante la Gisela, ¿eh? Que sería. Así que un saludo enorme para los chicos del kilómetro 9, la sucursal también ahí. Ethel, Dani y Gisela, ¿eh? 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

47 minutos, ya pasaron de las 8 de la mañana. 23 grados la temperatura en el kilómetro 12. 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

así llegamos al final de otro programa más de Buen Día Región. El agradecimiento a todos los que nos sintonizaron en el norte de la provincia de Misiones a través de la 102.3 Radio Estopa y en otro punto del país o del mundo a través de www.estopalinea.com.ar. Y si no, también a través de la aplicación en su teléfono móvil, la aplicación Radio Estopa. A todos, muchísimas gracias, ¿eh? Y por supuesto, millones de gracias a nuestros queridos auspiciantes. Sí, millones de gracias, porque sin los auspiciantes no podemos hacer nada, ¿eh? Y que Diosito, Diosito que es tan grande, derrame bendición a cada uno de ellos. Y que vendan, y le vaya bien el doble, triple, cuádruple también. Porque si a los clientes le va bien, a mí también, ¿eh? A todos, muchísimas gracias. Buen fin de semana a todos. Y el reencuentro el próximo sábado a las 5 de la mañana, siempre y cuando mi Diosito querido así lo permita.

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0: 7 minutos de las 9 de la mañana en todo el país. Hola, hola, ¿qué tal? Buen sábado para todos, bienvenidos. Arrancamos una nueva edición de A Pleno Sábado acá en el aire de la radio, de la 102.3 como siempre. Acompañándote en esta mañana nublada en la ciudad, la nublada por ahora, porque guarda con la tormenta de Santa Rosa para este fin de semana. Ya hay, por ejemplo, ahora en Posadas, árboles, ramas caídas por la fuerte tormenta, en otras localidades también, así que estar atentos a lo que va a ocurrir en cuanto al tiempo para este fin de semana, en cuanto a la organización de diferentes eventos y demás también que, bueno, se van a realizar y que algunos están sujetos a las cuestiones climáticas. Bueno, arrancando la mañana de hoy, como siempre, hasta las 12 del mediodía te acompañamos en este sábado 29 de agosto. Se nos va el mes de agosto ya. Todavía no terminó, dicen algunos. Sí, sí, es largo, largo, largo. ¿Cómo están todos? Buena mañana para todos. Vamos a arrancar a acompañarte con buena música, con sorteos, con regalos, como siempre. Te tenemos acostumbrado acá a la mañana de la radio. Contándote todo lo que ofrecen nuestros queridos auspiciantes que están con nosotros también siempre, siempre, siempre. De 9 a 12 en la 102.3 a través de www.stopelinea.com.ar, acompañándote en esta jornada inestable con pronóstico de lluvia para hoy, Hay pronóstico de lluvia, así que bueno, estar atentos, te contaba ya. Después vamos a contarte más o menos todo lo que ha dejado la tormenta en la madrugada en distintos puntos de la provincia de Misiones. Continúa la advertencia amarilla para el fin de semana, Así que atención a esto. Continúa la advertencia amarilla en la provincia por el tema de la tormenta, según lo que indicó el Servicio Meteorológico Nacional. Vamos a estar atentos a lo que va a ocurrir y, bueno, a tomar, obviamente, los recaudos correspondientes. 41-96-88 para empezar a engancharte en la mañana de la 102.3-419-688 para dejar saludos, pedir algo de música, contarnos qué haces en esta mañana con un buen mate, eso sí, No puede faltar el buen mate en la mañana del sábado. Vamos a empezar a agradecer a cada uno de los auspiciantes que nos acompañan sábado tras sábado acá en la radio. 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Lonera Oscar, saludos a Oscarcito, hay que estar a full, laburando como siempre, no para nuestro amigo Oscar. Le vamos a dedicar unos buenos chamamecitos ahí. 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Vamos a tener sorteos de Lukaku en esta mañana. Buen día para Lucas y para todo el equipo ahí de Lukaku. 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Vamos a tener también sorteos de Mundo Tunes en la mañana. Acomodándonos por acá, saludos para Mabel. Saludos para Mabel, que festejó su cumpleaños anoche. Le mandamos un cariño grande a Mabel, Todavía está bailando Mabel, ¡qué genia! 60 primeros añitos de Mabel, gracias a su familia ahí, que le ha pasado espectacular.
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0: Acomodándonos en este sábado con buena música, con sorteos, con regalos, en la mañana de la 102.3 Radio Stop, con un buen mate.
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0: 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Buen día, quiero mandar saludos a mis nietos, Agustín y Tiago, y a Paola, como siempre, escuchando el programa. Bueno. Buen día, feliz sábado, excelente programa, último sábado de agosto, así es, ¿eh? Se va agosto, creo que sí, que es el último. ¿Qué pasó con el amigo Tuti? Marcos 386 y Ana 540, está trabajando, ¿eh? Tuti, que estuvo anoche en Visage, el Resto Bar, poniendo toda la música, junto a Rubén y Diego, que estuvieron tocando anoche en Visage, de Casinos Misiones, despidiendo el mes de agosto. Alfredo quiere participar, 400-407, ahí está, ¿eh? Bueno, audio por ahora voy a suspender porque no tengo espacio acá en el teléfono, ¿eh? Saludos a Marcela también, que quiere participar. Dale, Marce, le vamos a sacar un buen cuarteto. Justo está sonando algo de Luke Ray en la cortina.
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0: 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Saludos para Rubén 639. Mirá, está escuchando la radio, Rubén, ¿eh? Ahí está, qué grande, Rubén, genio. Feliz sábado, estamos escuchando la radio, 9:30, quiero escuchar algo de los Bukis, si puede ser, algo de los Bukis.
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0: Bueno, buscamos algo de los Bukis medio tranqui, ¿eh? Era la idea, pum, para arriba, pero bueno, puede ser, sí, algo de los Bukis.
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0: De semana con muchas actividades acá en la ciudad también, ¿eh? Anoche lo que fue los esquemas aeróbicos, felicitaciones a todos los estudiantes que estuvieron ahí disfrutando de una fiesta, la verdad espectacular, ¿eh? Muchísima gente que participó de los esquemas aeróbicos, mucha gente que acompañó también a los estudiantes. Felicitaciones a los de la Hindenburg y San Francisco, que fueron los grandes ganadores de los esquemas aeróbicos. A todas las familias que estuvieron acompañando a los jóvenes. Y hoy, bueno, la elección de reina de la ciudad del Dorado, ¿eh? Hoy se elige la reina. Felicitaciones y mucha suerte a las candidatas, 20 candidatas que tenemos representando a distintas organizaciones. Ah, y después vamos a contar, ahí está la nota en Stop en Línea también de las candidatas de hacer reina de la ciudad, 20 que van a participar hoy en la Unión Cultural desde las 19. Con entrada libre y gratuita, por si querés ir a ver a la nueva reina de la ciudad.

Saludos a Dante también, que nos está escuchando. Qué grande Dante, que está siempre prendido a la radio ahí, ¿eh? Me mandó la foto, está comiendo chipa, ¿eh? Bien, bien, bien. Estaba con unas chipitas ahí. Tentador lo de nuestro amigo Dante. Toda la música en la mañana del sábado. Acordate de llevarte el pendrive. Si te falta música para este fin de semana, venir a la radio, ¿eh? Llévate todo lo que suena, todo lo que a vos te gusta para este fin de semana, para escuchar éxito.

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Un cariño grande a Patri, que está escuchando la radio ahí seguramente, con todo el personal laburando en este sábado espectacular, despidiendo agosto. Saludos para Ramón, también pasame una buena cumbia del recuerdo, si puede ser. Dale, Ramón, te vamos a pasar, ¿eh? Te vamos a pasar un buen tema. Tras la tormenta, continúa la advertencia amarilla en Misiones. Después de la intensa tormenta que afectó la madrugada a Posadas, Garupá y otras localidades, persiste la inestabilidad en toda la provincia. El Servicio Meteorológico Nacional detectó nuevas tormentas con lluvias intensas, ráfagas y posibilidad de granizos en distintos sectores. Continúa vigente la advertencia amarilla, mientras que el Servicio Meteorológico emitió durante la mañana nuevos avisos a muy corto plazo por tormentas fuertes. Uno de los avisos alcanza atención a los departamentos de Apóstoles, Candelaria, Leandro Nalén, Posadas, San Ignacio, Ituzaingó y Santo Tomé en Corrientes. También comprende a los departamentos de 25 de Mayo, Caínguas, Guaraní y Oberá, donde se esperan tormentas fuertes con lluvias intensas y ocasional caída de granizo. Por el momento, bueno, no habla el informe de la zona norte de la provincia de Misiones, pero obviamente que no se descarta al tener presente a toda esta advertencia amarilla para la provincia de Misiones. Pero eso sí, se ve que hizo estragos en la madrugada en Posadas, Garupá y también otras localidades. Incluso estaba viendo los granizos, terrible, grandísimo. Así que a prestar atención, a tener en cuenta esto para algunas actividades que todavía se viven desarrollando, ¿no? Para esta temporada de agosto. También la fuerte granizada que provocó voladura de techos y daños en viviendas de Posadas y Garupá, y también ha dejado sin luz por la caída de cables, que eso también obviamente acarrea serios inconvenientes después para tener un óptimo servicio de electricidad, ¿eh? Lo cierto es que hay advertencia amarilla a cuidarse en la provincia con el tema del

Qué bien que anda la radio, me gusta ahí, me gusta. 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

Epa, medio rencoroso todo lo último de Tini. Esto es lo último de Tini, Tini, Tini. Pael se llama el tema junto a Los Ángeles Azules. Mañana de sábado, 9:30, la hora del país. Más mensajes por acá. Saludos para Rubén, para Sergio y para Hernán. Estamos escuchando acá, dice, bueno, ahí vamos a sacar algo de música de Pablo y su grupo que querían. Maxi, ¿qué dice Maxi? Leguizamón, ¿qué está haciendo mi ídolo Maxi? A ver, saludos a los muchachos de la obra, a los Turri. Saludos para Mateo, que está preparando para el asado. Se va a jugar Mateo bien ahí, ¿eh? Algo de un reggaetón retro. ¡Dale, Maxi! Cariño grande a Maxi, que es un genio. Está laburando ahora ahí para los Turri de la obra. Métanle, muchachos, ¿eh? Que se viene el tiempo. Hay que meterle pata a la obra hoy sábado. Saludos para Maxi, ahí, ¿eh? Un genio. Un abrazo grande, Maxi. Por suerte, como decíamos, que al menos se pudo desarrollar esto de las Olimpiadas Estudiantiles en nuestra ciudad con éxito total ayer. Las Olimpiadas en el Club Esportivo El Dorado. El Instituto Hindenburg y la San Francisco se consagraron campeones en los esquemas aeróbicos. En una noche cargada de emoción, color y entusiasmo juvenil se vivió en el Estadio Esportivo. El acto inaugural de las Olimpiadas Estudiantiles y tuvo lugar una de las presentaciones más esperadas, que obviamente son las competencias de los aeróbicos. El equipo masculino del Instituto San Francisco alcanzó el primer lugar con 282 puntos, superando por 11 unidades a la PET número 6, que terminó segunda. La Escuela Agrotécnica completó el podio con 269 puntos. Y en la rama femenina, 286 para el Instituto Hindenburg, después la Comercio 19, que terminó segunda con 284, y tercero el Instituto Familiar con 281. Así que bueno, más o menos un balance de lo que fue ayer la jornada de las Olimpiadas Estudiantiles, que se vivió en nuestra ciudad en el Club Esportivo, con un marco terrible de gente, ¿eh? Como siempre, mucho acompañamiento a los jóvenes en la apertura de las Olimpiadas Estudiantiles. Para los muchachos de la obra y para los Turris.

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5: ¡45 de las 9 en todo el país! Saludos para Malena y para Flor, que nos están escuchando también desde Tierra del Fuego a través de www.stopelinea.com.ar. Saludito para las chicas que pedían algo de Matías Paldés. Hasta las 12 del mediodía te acompañamos con buena música, con sorteos, con regalos en la mañana de la 102.3. A ver, sí, terrible lo que fue los granizos. Te están mandando fotitos acá de los granizos en la capital de la provincia anoche. Impresionante. Buen día, quiero participar, soy Juan. Saludos para Juan, que está escuchando 017-017. Ahí lo anotamos a Juan también para el sorteo. En la mañana. 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Saludos para Lucas, ahí que nos pase las promos para este fin de... 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Saludos a María Fernanda y todo el...

Quiero seguir sonando algo de Matías Valdés en la mañana del sábado. Pasaron unos buenos temas de ternura para mi madre Lucía, que estaba de cumple el 25 por hacer galetos. Máximo 573. Bueno, saludos para Máximo ahí que está por hacer unos galetos. Y para Lucía, que estaba de cumpleaños, le vamos a dedicar algo del grupo Ternura por acá. Vamos a buscar unos clásicos tropicales y lo vamos a pasar ahí para Máximo y para Lucía. Un muy feliz cumple. Espero que la haya pasado re bien. Saludos para Sixto, que está inventando algo también ahí. Le mandamos un saludo grande para la pesca, dice. Bueno, ahí está, mandado un saludo para él. Para Juan 017 también, que estaba participando de los sorteos en esta mañana. Terrible el temporal que provocó destrozos en el parque de servicios del Rally en Paraguay. Las fuertes ráfagas registradas durante la mañana afectaron el parque de servicios donde se desarrolla el Rally en Paraguay. Varias carpas fueron levantadas por el viento, aunque los tramos de competencia no se registraron lluvias, pero impactantes las fotos. El temporal también se hizo sentir en Paraguay, donde se disputa la fecha 11 del Campeonato Mundial de Rally por los caminos del departamento de Itapúa. Las fuertes ráfagas provocaron la voladura de varias carpas instaladas en el parque de servicios, donde se concentran los equipos y vehículos que participan de la competencia. Es terrible las fotos que pueden observarse con este temporal, la tormenta, famosa tormenta, ¿no?, de Santa Rosa, que se está registrando y que, bueno, causó estragos en Paraguay con este Mundial del Rally y también con lo que te contaba hoy más temprano en la provincia de Misiones, en Garupá, posadas con granizos grandísimos, terrible, ¿eh? Grande, grande, grande, grande. Así que a tener, a tomar los recaudos correspondientes con el tema de la tormenta y eso, ¿eh? A protegerse por sobre todas las cosas. Soy Janina, quiero participar 766 con algo de Luciano. Bueno, ahí dice bien algo de Luciano también, ¿eh? Antes nos pedían un clásico de ternura para Lucía, que estuvo de cumple. Y vamos a dejar este bella, ¿eh?, para Lucía.

Se viene el año que viene. Saludos para Sheila, que se prepara con todo para su fiesta de 15 años. Impresionante lo que va a ser la noche de Sheila. Con un techo de luces, esferas espejadas, show de láser, pantallas LED, hasta en el techo. Así que a prepararse para lo que va a ser la noche de Sheila. Le mandamos un besote grande a ella, que tiene toda la onda. Ya está re preparada para su fiesta de 15. Que se viene el año que viene. Para sus papis, le mandamos un abrazo grande. Muchísimas gracias por la confianza, por lo que se viene. Impresionante lo que va a ser, ¿eh? 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Por acá tenía, para, le vamos a mandar un saludito también ahí para sus papis, que son unos genios, y para la reina, para que está la reina por acá esperando el saludito. Bueno, el sábado, el fin de que viene, vamos a estar en la noche de Victoria. Se viene el viernes los 15 de Victoria. El sábado vamos a estar en los 15 de Sofía, así que un saludo para Sofi. También, bueno, una fiesta privada por acá que no podemos mencionar. Qué lindo. Delfi, se vienen los 15 de Delfi también, muy prontito, saludos a Delfina. Para la familia Ocampo, para Coco, hay un abrazo grande, ¿eh? Se viene la fiesta de... también, este no puedo decir, sí, no, me callo nomás, mejor antes de tener. Anto, se viene la noche de Anto también, muy bien. Se viene los 15 de Anto, Kut, saludos para Anto. Ahí está, este era, para Candela, que se viene su noche de 15 también, Candela, en el mes de enero. Mandamos un beso grande a Cande, a sus papis, a su mamá y a su papá, que tiene toda la onda, que está preparando una fiesta terrible. Así que Cande, prepárate para tu noche. También para Caro y para Mateo, que encontrarán enlace matrimonial. Le mandamos un cariño muy especial ahí a ellos. Hasta las 12 del

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0: de cumbia por acá a la mañana. Soy Cristina de Kilómetro 8, Barrio Polonia, mis tres últimos 177. Dale, Cristina, participando de los sorteos. 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
0: Quisiera participar del sorteo, mis tres últimos 161. Saludos para mi abuela Saudina, que la amo un montón, dice acá, ¿eh? Que grande la Abu, que está escuchando la radio también. Vamos, la Abu.
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0: Saludos a Lili, también un cariño grande ahí para Lili que nos está escuchando en la mañana de hoy, 2:09. Aguante Lili, que también está participando de los sorteos en este sábado 20.

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0: 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Hola, soy Estela. Muy bueno el programa. Quiero participar. 882, mis tres últimos. Saludos para Estela. Qué grande, qué grande, qué grande, Estela. Queremos participar, Gaby 938, Valen 260 y Mateo 154. Saludos a mi papá, que ayer estuvo de cumpleaños, que lo amamos un montón. Para Rómulo, estuvo de cumple. Saludos para Rómulo, feliz cumpleaños. Espero que la hayan pasado re bien ahí, ¿eh? Aguante Rómulo. Y para Gaby también un saludo.

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Saludos a Nati y a Diego.

0: 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Saludos a Larry, que nos está escuchando. Vamos a buscar algo de música nacional en un rato y lo pasamos. Gracias a la gente de Lukaku, ahí que está Lucas, escuchándonos en la mañana de hoy también. Quiero participar, soy Ale, 162 del barrio 20 de junio. Buenísimo la onda que le ponen. Podrían escuchar El Coyote, que tengas un lindo fin de... Bueno, buscamos, no hay drama, el coyote. ¡Qué grande Gladys, que nos está escuchando! Gladys Silvero, qué genia, qué grande Gladys. Vamos a sacar algo de buena música, a la genia de Gladys, que siempre está enganchada a la radio. Ídola total con toda la buena onda como siempre. Number one, Gladys. Allá y arriba en el podio, ahí está Gladys.
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Anoche, impresionante lo que fue el show de Rubén y Diego. Un saludo grande para Rubén Villalba, para Diego, para toda la banda ahí que se lucieron en el escenario de Casino Misiones. Anoche, espectacular. Saludos a los chicos ahí, Rubén y Diego, como siempre. Buena música en vivo para hacerte bailar y cantar en el fin de semana, que anoche pasaron por el escenario de Resto Bar, Visage y Casino Misiones.

¿Qué tal? Si saludamos a la Abu Angélica, que estuvo de cumpleaños. Soy Mari, quiero mandar saludos para mi Abu Angélica, que ayer cumplió años. Mis tres últimos 9-10, Laura 911. Bueno, algo de Pablo y su grupo, dile a él. Se lo vamos a dedicar a la abuela, ¿eh? A la abuela entonces que estuvo de cumple. Ahí se lo dedicamos con mucho cariño de parte de Mari y toda su familia para la abuela Angélica. Feliz cumpleaños, Abu, espero que la haya pasado súper. Haya comido un rico asado, buena torta y mucho más. Y rodeado de la familia seguramente, ¿eh? Así que ahí está el tema de Pablo, que se lo vamos a dedicar a la Abu Angélica. Feliz cumpleaños de parte de Mari y su familia.

Saludos para Yami 174, Pablo 833 también. Algo de Luciano y su grupo. Bueno, lo vamos a buscar, lo vamos a pasar para Yami. Otro mensaje por acá, Darío 684 y Raquel 244. Bueno, también vamos anotando por acá, hay muchos sorteos, ¿eh? 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En la mañana del sábado, 10:44 la hora en el país. Lindo sábado, lindo sábado, a pesar del pronóstico adverso, de tormentas, alerta amarilla en la provincia, está hasta ahora lindo.

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